0: Son las 5 con un minuto.
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3: Morena suspende derechos partidarios de Nancy Nápoles. Guardería ABC, corte determina que 17 años no anula el caso. Presidenta Claudia Sheinbaum visitará Sonora este fin de semana para aperturar nuevo hospital en San Luis Río Colorado.
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1: Son las 5 con 16 minutos.
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15: Bien, mis amigos, estamos iniciando para acá el vacilón, tremendo vacilón ya en este hoy viernes. Y vamos a decir gracias a Dios, es viernes, inicio de fin de semana. Saludándolos y a la misma vez invitándolos a que me acompañes en esta tarde. Y por supuesto, parte de la noche por acá en La Poderosa con todo el poder de la radio, como siempre. En este hoy 19 de junio, saludándolos. Son las 5:17 minutos. Muy bienvenidos, como siempre. Servidor de ustedes, Reinaldo Palomino Becero. Saludo, así que ya llegué, ya estoy aquí. Acompáñame.

Bien, bien, así como vamos a iniciar por acá en este hoy viernes, viernes para despeinar la cotorra, despeinar, deschongar, apachurrar la cotorra, que hacerle lo que sea, pero hay que hacerle algo porque decimos, es viernes y el cuerpo lo sabe y por supuesto que la cotorra también. Seguimos.

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3: Son las 5:32.
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5: Y ya regresamos con ustedes en esta tarde, tardecita muy agradable, con calorcito, 32 grados centígrados, lo que tenemos en este momento aquí en la ciudad minera, 5:33. Vamos a darle la bienvenida a nuestro público que nos está escuchando por allá en el sur de Arizona. Saludos a todos ellos, los amigos en Agua Prieta, en Naco, por ahí en las fronteras bonitas. Saludos, que la estén pasando de lo mejor. Toda nuestra gente por acá en la región también le deseamos una muy buena tarde, tardecita agradable, por acá escuchando lo mejor de la programación de La Poderosa. Y aquí en Cananea, en los diferentes barrios y colonias aquí en nuestra ciudad, estamos mandando el saludo a la gente que todavía anda laborando por ahí en los diferentes establecimientos comerciales también. El saludo, vámonos con algo en la voz de Joan Sebastián y Marco Antonio Solís. Imagínense estos dos grandes, don Marco Antonio Solís y Joan Sebastián, y esto dice.

Escuchando por acá la voz de Edel Muñoz, te voy a encontrar una canción, no nomás así como para ponerse a bailar, no, es como más bien para dormirse, ¿no? Pero pues escuchamos esta melodía, te voy a encontrar, se llama. Vamos a saludar a toda la gente chambeadora, nos quedan pegándole el peligro, dice mi compa Jerry. El Jerry López dice que mandemos el saludo para el Jerry y el Bunny, que andan pegándole muy duro el peligro, bien chambeador mi compa Jerry y el Bunny. Bueno, pues ahí les saludamos, que la estén pasando bien, toda la gente trabajadora, los que están trabajando también, le mandamos el saludo. Ahí los que nada más están rascando la panza alrededor del ombligo, un saludo, buena tarde, seguimos, ánimo, porque esto dice...

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1: Bien, escuchamos a...

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5: Son las 5 con 48 minutos.
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7: Y seguimos porque en el vacilón, después de la pausa comercial para todos los auditorios, 12 minutos faltan para las 6. Vamos a saludarlos. Dice por acá, una buena tarde, buena la tenga. Y nos puedes programar algo con los rieleros del norte, por supuesto. Por aquí tenemos algo, los rieleros del norte. Aquí viene una melodía de los rieleros. Pero antes de irnos también con la melodía, vamos a saludar, dice el compa Jerry. Ya el compa Jerry López y el Buni que andan pegándole duro el peligro. Bueno, eso dicen ellos, ¿no? Que andan bien chambeadores, mis compas. Te mandamos el saludo. Ánimo, pues aquí están los rieleros del norte y esto.

0: son las 6
1: con un minuto.
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1: Mis amigos, llegamos ya, por cierto, a la segunda hora del tremendo vacilón rico. Vacilón 18 horas, son las 6:07. Termómetro nos está marcando en este momento una temperatura de 31 grados centígrados. Vamos a seguir con más de la programación y algo movidito para todos ustedes para que vayan calentando motores para

Bienvenidos a Don Ludo Hernández por acá en la onda grupera de La Poderosa con todo el poder de la radio. Son las 6:13. Se reportan por allá desde el kilómetro 5. Saludos, ¿cuál canción solicitan? Pa' otro rumbo con el orgullo de Sonora. Ahorita le buscamos la melodía, claro. Los amigos por ahí que están reportando desde Agua Prieta, Sonora, por allá de la tierra del Zaino. Saludos, mis compas por allá que nos están sintonizando en el sur de Arizona. Allá van desde Wilcox para... ¿Para dónde me dijo que iba? Para Phoenix, el saludo. Allá hasta... sur de Arizona, toda nuestra gente que nos escucha por allá también en Sierra Vista, todos sus lugares, buena tarde, continuamos. Y estos son los Haces de Durango, algo movidito, para que vayan pero bien contentos, cantando, bailando, disfrutando con todo el poder de la radio.

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0: Son las 6:20.
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6: Y ya regresamos por acá en el vacilón, tremendo vacilón después de la pausa comercial en esta tarde de hoy, viernes. Decimos gracias a Dios, y es viernes. Hoy toca despeinar la cotorra, de chongala, pachurrala, zarandeala, lo que sea. Pero hay que hacerle algo a la cotorra. Hoy toca el viernes. Vamos a saludar a los amigos por allá que van en carretera allá en el sur de Arizona. Saludos, buena tarde, que les vaya bonito. Van pero contentísimos, chambeando, dice, echándole, pegándole al peligro. Y hablando de gente de pegándole al peligro, me dicen por esto también que mandamos un saludo para el compa Jerry López y el tremendo Bunny, que andan pegándole al peligro de lleno. Eso dijeron, ¿no? Que andan muy chambeadores. También vamos a enviar el saludito por allá a la gente del kilómetro 5. Aquí tenemos con el orgullo de Sonora y hasta

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6: Son las 6:33.
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8: Y ya regresamos con lo mejor de la programación para todos ustedes en esta tarde. Son las 6:33 y lo más movidito, lo mejor para estar contentos y alegres están aquí en La Poderosa. Seguimos.

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5: Son las 6:45.
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7: Y tenemos que ya faltan 15 minutos para las 7, 15 minutos para llegar a la mitad del programa de El Tremendo Vacilón de este hoy viernes. Vamos a seguir con lo mejor de la música y esto dice, se baila a...

Oye, mi Yagomodito dice, estamos bien ready. Para todos los que andan bien ready, le mandamos el saludo a la gente por allá de ese reportante de Sierra Vista, Arizona, con la manita y la... para despeinar la cotorra. Y bueno, por acá también dicen que, a ver, ¿cuál canción? Vamos a checar el dato. Tenemos unas melodías que me están solicitando, que por supuesto vamos a complacer para nuestra gente que siempre, siempre nos acompaña. Algo de Sergio Vega, dice, como la lluvia que cae del cielo, ¿no? Pero antes vamos a complacer también, a ver, una de los... de Ramón Ayala y su Bravo del Norte, me dicen. Ahorita viene lo lindo de ti, y amorcito, es que me sabes querer. Mientras tanto, esto dice...

0: Bueno, bueno, vamos a seguir con la programación que tenemos para todos ustedes en esta tarde, tardecita de hoy, viernes, bebé viernes, me dijeron por acá ahorita por teléfono, y es bebé viernes, andan haciendo los tiros de calentamiento, ya no les den, por favor. Bueno, voy a hacer el corte comercial, regreso, tenemos peticiones en esta tarde, así que no te vayas, porque aún tenemos mucho, mucho, mucho más.
1: 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Son las 7 en punto. 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
4: Atiende Mariano Castillo, secretario general de la Federación Internacional de Trabajadores, que se convierte en cita a nivel nacional y que encabeza Napoleón Gómez Urrutia a trabajadores de Cananea. Habla de la posibilidad de que el líder minero Gómez Urrutia visite esta localidad. La senadora Lorenia Valle solicita licencia como senadora para atender convocatoria de su partido Morena y poder aspirar a una candidatura al gobierno del estado de Sonora. Mineros retirados de la sección 65 que encabeza Sergio Vázquez Villarreal entregan carta a la empresa minera donde hablan de una solicitud para fondear el apoyo solidario.
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1: Bien, estamos iniciando ya, por cierto, la mitad del programa del vacilón, tremendo vacilón de hoy viernes, mi 19 de junio. Son las 19 horas, las 7.05 minutos, ya exactamente 7.05. El termómetro nos está marcando una temperatura de 29 grados centígrados. 29 la temperatura, la mínima que tendremos será de 19 grados centígrados. Bueno, y para mañana sábado, ¿cómo serán las condiciones climatológicas? Para mañana sábado, un día completamente despejado. Mañana sábado estaremos alcanzando la máxima de 35 grados centígrados para el sábado. El domingo similar, 35 grados ya para el lunes, ya el inicio de la semana, para el lunes 22, días completamente soleados también. Hay aumento en la temperatura, estaremos alcanzando los 37 grados centígrados para el martes, 38 grados es lo que el pronóstico nos indica, ya el aumento en la temperatura la siguiente semana aquí en Cananea. Pero vamos a seguir, lo que sí tenemos es lo mejor de la programación. Tenemos lo lindo de ti, es que me sabes querer, amorcito. Ramón y Ale, su Bravo del Norte, una canción que solicitan. Y complaciendo, súbale, porque esta canción les va a dar más sed.

lo lindo de ti es que me sabes querer y no queremos carga, chiquita, no más que humé. Y bueno, pues allá que agarramos vuelo y para que nos dé más sed, para seguir cantando, bailando, disfrutando en este hoy viernes, viene con nosotros el Chaca, Sergio Vega, y esto dice...

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11: Son las 7 con 19 minutos.
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13: Y mis amigos, seguimos por acá con el vacilón, el tremendo vacilón de esta tarde de hoy, viernes. Decimos gracias a Dios, es viernes. Hoy toca, hoy toca. Saludos amigos por allá de Sierra Vista. Ya le pusimos su melodía, no viene otra canción. A ver cuál melodía me están solicitando. A ver, se llama La Pajarera, dice claro, vamos a complacerlos. Allá en Hereford, Arizona, en igual forma con la mano helada. Y a despeinar la cotorra, por supuesto. Salucita de la buena, a los amigos en la Aguaprieta, Naco, todos sus lugares. Venid desde Naco, Aguaprieta, nos vamos hasta Esqueda. A ver qué nos dicen de Esqueda, Sonora. Dice, saludos desde Esqueda. Unas felicitaciones para Valeria y Victoria. Fíjate que Valeria y Victoria se graduaron de la secundaria Victoria, sobresaliente en atletismo. Y Valeria con el violín, la canción de Karim León, Desde que te tengo. Dice, bueno, es para Valeria y Victoria, que se graduaron de la secundaria allá en Esqueda. Saludos, felicidades. Y aquí está el Karim León. Y esto dice...

0: Esa es la canción dedicada, me dijeron, en el Karim León, desde que te tengo, se llama este tema musical. La felicitación para Valeria y Victoria, que se graduaron de la secundaria, esto es allá en Esqueda, Sonora. Muchas felicidades, bueno, Victoria sobresaliente en atletismo y Valeria en el violín. Allá en Esqueda, pues mucho éxito, felicidades. Tus amigos por allá en Esqueda, en Turicache, también mandamos el saludo con muchísimo gusto. A ver, ¿qué más dice el chino? Ya salió del bote, chino, ya pagaron la fianza y ya se está reportando el chino. Bueno, pues siempre duró buen tiempo en el bote, ¿no? ¿Qué onda, chino? Échale.
1: Qué onda, mi palomino?
0: ¿Qué hubo, qué hubo, qué hubo?
1: Esa palomino aquí reportándose el chino en la madera. ¿Qué pasa? Aquí andamos, aquí andamos. Con la manita helada, helada, viendo la cotorra. Ese, mi palomino.
0: Bueno, más el chino, no, no es carmienta, no duró como dos meses en el bote, ahora con la manita hila. Es que tiene derecho a celebrar la Feria del Cobre, mi compa chino, saludos. Y el chino y la Mayra, un saludazo, gracias por reportarse. Y como siempre, con la manita bien hila. Buen provecho, mi compa chino, provechito. Recuerda que nada con exceso, todo con medida. Así nomás. Son las 19 horas, las 7:26 minutos. Dice, dedique, a ver, que dediquemos al Sierra del Alacrán. ¿No será la Sierra del Alacrán? Bueno, yo creo que la Sierra del Alacrán quisieron poner. Y andan con la mano helada también. Cuando, miren, cuando anden con la mano helada, que no, no escriban, por favor, mejor manden audio. Ya no les den. Bueno, saludos a la Sierra del Alacrán. El Alacrán, cran, cran, el Alacrán, cran, cran. Ahí te va a picar. Dice que quieren escuchar la canción. Esta es otra pa' mi apá, con Shaira Moreno. Perfecto, a la gente de la Sierra del Alacrán. Ahorita le vamos a girar esa melodía. Pero mientras tanto, nos vamos con algo de los Caminantes para que nos siga dando sed y todo dice.

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2: Son las 7 con 32 minutos.
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4: Bien, mis amigos, por supuesto que siguen sonando los éxitos más perrones de La Poderosa. Saludos a los compa, al compa Beto y toda la familia Rodríguez por allá de Sierra Vista. Van rumbo, ya dicen, para el charco. Les mandamos el saludo. Van dispuestos a ponerse con la manita helada, así como chino. Quieren ponerse así como el chino y van a despeinar la cotorra. Porque chino al chino, no, ya con la manita helada. No, mi chino. Chino, ¿cómo anda con la manita helada, chino?
5: Es todo, mi palomino. Helada. La manita.
4: Pues te digo, no, hombre. No tiene remedio, chino, tú ya no. Saludos al chino y la Magda en esta tarde. Ya andan enfiestados porque ya andan con todo en la feria, la gran feria del cobre que continúan este hoy fin de semana. Y bueno, vamos a saludar anticipadamente a todos los papás. Ya casi es el día del papá, día del padre, el próximo domingo. Muchas felicidades a todos los papás. Y precisamente hablando de eso, me dicen que quieren que mandemos el saludo para la sierra, el alacrán, que quieren escuchar una canción que se llama Esta es otra pa' mi apá. Así se llama la canción. Esta es otra pa' mi apá. Es con la voz de Chaira Moreno. Ahí saludos para la gente del alacrán, cran, cran. El alacrán, cran, cran. Ay, te va a picar.

Y esa es otra pa' mi papá, dice la voz de Chayla Moreno. Esta es otra pa' mi papá, porque yo admiro a ese viejo. Bueno, pues a saludar a todos los papás, por supuesto. Ya viene el Día del Padre, el próximo domingo, dedicada para todos ellos. Bueno, y también dedicada para allá a la sierra, el alacrán, me dijeron, el alacrán, gran, gran. Le mandamos el saludo, man. Vámonos con más de la programación que tenemos. Y un desengaño, no, no, no. Un desengaño no es morir de amor.

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5: Son las 7
6: con 47 minutos.
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7: Y seguimos con la programación para todos ustedes en esta tarde, casi noche, 13 minutos para las 20 horas. Pero vamos a saludar a todos los que andan como el chino, ¿no? A todos los que andan como el chino, o sea, como con la manita bien helada. Bien helada, ¿no, mi compa chino? Échenle el saludo, chino.
8: Qué onda, mi palomino? ¿Qué pasa, palomino? Aquí reportándose el chino en la madera. ¿Qué pasa? Aquí andamos. Con la manita helada, viendo la cotorra.
7: ¡El humo!
8: Ese es mi palomino.
7: Te digo, no, ya no se alivianó, ¿no? ¿Verdad? Saludos, mi compa chino, el chino y la madre con la manita bien helada, dice el chino, y luego se le hace esta candela en los dientes, ¿no? Échale, pues ánimo, mi chino, vámonos a despeinar la cotorra, toda la raza despeinando la cotorra. Es viernes, hoy toca, y algo movidito con Contacto Norte.

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Son las 8 en punto. 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
2: Festival del Ajo y Fiestas de San Juan se llevan a cabo con total éxito en Arizpe. Ante la buena respuesta, regresará a la Clínica del Sol a realizar jornada de evaluación hepática a Cananea, una iniciativa encabezada por el DIF municipal. Presidenta de México, Claudia Sheinbaum Pardo, aplaude victoria de México sobre Corea en Guadalajara. 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
4: Bien, estamos iniciando ya la última hora, la cuarta hora del vacilón, tremendo vacilón correspondiente a este viernes 19 de junio. Decimos gracias a Dios, es viernes, hay que darle vuelo a Lilacha. Hoy toca el apachurro, el zarandeo, hoy toca el despeina, la cotorra, es viernes y el cuerpo lo sabe. 20 horas a las 8 con 5 minutos, la temperatura que tenemos en Cananea en este momento es de 27 grados centígrados, la mínima será de 19 grados. Para mañana estaremos alcanzando una máxima de... Mañana sábado, una máxima de 35 grados centígrados. Mañana sabadito de fiesta. Vamos con la programación. Dice que mandemos el saludo a la gente en Esqueda, Sonora. Se reportan de Esqueda. Se oye, mándale el saludo para el tremendo Charro. Al compa Charro allá en Esqueda, que andan con la manita. Que están esperando las fiestas, dice, así nomás. Bueno, pues ahí le mandamos el saludo, quieren escuchar. A ver, las canciones que me solicitan de Esqueda es una de Laberinto que se llama Vámonos, alejados del mundo, amorcito. ¡Ay! Donde no haya justicia, ni leyes, ni nada, nomás nuestro amor. ¿Cómo la ves? Tú que sabes inglés. Bueno, también otra canción que, a ver, ¿cuál canción solicitan? Dice, Los Rieleros del Norte, no me hagas menos. Ay, amor, amor, amor, amor. Vámonos con Vámonos, órale, sale.

Bienvenidos a los Rieleros del Norte, aquí en la programación Omegas Menos Amorcito. Y también escuchamos a Laberinto del Orgullo Sonora con la canción Vámonos Alejados del Mundo. Y bien, con esa canción saludamos al Charro allá en Esqueda, que anda con la manita bien helada. Dice que está esperando las fiestas. ¿Quién sabe qué fiestas estarán esperando? Pero está esperando fiestas, ¿no? Pero pues hay que esperar fiestas. Aquí lo que ya tenemos en Canarias es una Feria del Cobre, esa gran fiesta, la Feria del Cobre. Espero que la estés pasando bien en este ya viernes, inicio de fin de semana. A esto apenas empieza, apenas va a empezar, ¿no? Hoy viernes toca el despeine, la pachurra, el zarandeo, la cotorra. Nos llega otro mensaje. Buenas noches, dice, por favor, mande felicitaciones para Francisco y Paola Villegas. Hoy en su cumpleaños, de parte de su niña Cruz, ponga una canción de Elio Vega. Perfecto, vamos a poner una canción de Elio Vega ahí para saludar y felicitar a Francisco y Paola Villegas en su cumpleaños. Muchas felicidades. Aquí está la voz de Elio Vega y esto es

0: Bien, bien, está la voz de Elio Vega. Me dijeron que con esta canción mandamos la felicitación para Francisco y Paola Villegas. Hoy en su cumpleaños, muchas felicidades de parte de su niña Cruz. Que les sea lo mejor. Complacidos. Hacemos la pausa, regresamos rápido con más de la programación musical para ti.
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1: Son las 8 con 19 minutos. 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
0: Y seguimos, todavía tenemos mucho vuelo todavía para que seguir cantando, bailando, disfrutando con lo mejor de la programación en esta nochecita de hoy viernes. Para despeinar la cotorra, dice esto.

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3: Son las 8
4: con 30 minutos.
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5: Bien, bien, bien. Y que sigan sonando los éxitos, los más perrones para todos ustedes, mis amigos. Seguimos con más de la música y esto es...

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7: Son las 8
8: con 47 minutos.
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9: Bien, mis amigos, estamos ya en el vacilón, a punto de irnos. Ya estamos en la parte final, en la recta final del programa de este hoy viernes. Pero mientras tanto nos ponemos con algo movidito a bailar, porque esto dice...
10: Compa Javier, la gente que anda bailando, disfrutando, está pidiendo otro tema por ahí. ¿Se lo avienta con el contacto?
11: Claro que sí, viejo. Le llamamos a Carola.
10: ¡Ay, ay!

Bien, ya finalizamos, mis amigos. Con esta canción finalizamos el programa de este hoy, viernes 19 de junio, el programa de El Vacilón, tremendo vacilón, donde se despeina la cotorra, porque es viernes y el cuerpo lo sabe. Ya únicamente nos faltan 3 minutos para las 21 horas, para las 9. Finalizamos, como decíamos, el programa. Gracias por haberme acompañado, a toda la gente que estuvo reportando por los mensajes de WhatsApp. En igual forma, por nuestra línea telefónica, agradecemos el favor de su atención. Yo ya me voy, me marcho, me retiro, me ausento, me largo, me voy. Pasen muy buena noche, síganla pasando fenomenal. Servidor de ustedes, Reinaldo Palomino Becero, se despide. Hasta pronto, con permiso, y claro, por ahí, pues por ahí nos vemos.

0: Son las 9 en punto.
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3: La presidenta pide diálogo formal ante las movilizaciones de la CENTE. Suspensión de clases y home office este jueves 18 de junio. México y Barbados buscan fortalecer la cooperación bilateral. Esto y más en las noticias de hoy.
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4: Bienvenidos al resumen de noticias de Radio Resultados. En este miércoles 17 de junio, tenemos lista la información a los Reyes y a Alejandro Osorio. Quédese con nosotros, iniciamos.
2: Conferencia de prensa, Claudia Sheinbaum Pardo.
3: En la mañanera de este miércoles, la presidenta Sheinbaum se refirió a las movilizaciones de la Coordinadora Nacional de Trabajadores de la Educación. Señaló que no tiene sentido marchar hacia el Estadio Ciudad de México, ya que, dijo, los canales de diálogo con las autoridades correspondientes permanecen abiertos.
5: Pero en los temas laborales hay representaciones. Entonces, eso es lo que nosotros estamos diciendo. Entonces, ¿qué caso tiene que marchen hoy al estadio? ¿Para qué? Me pregunto, ¿para qué? Y muchos de los más radicales, de este grupo, son los que no tienen representación. O sea, los que proponen las medidas más radicales son justamente los que no ganaron la representación de sus maestros.
3: La presidenta Claudia Sheinbaum llamó a cuidar al Instituto Politécnico Nacional durante el proceso de elección de su nueva directora o director general. Señaló que la institución debe mantenerse estable y evitar movilizaciones que puedan afectar su funcionamiento.
5: Que hay que cuidar al Poli, todos. Es una gran institución académica. Entonces, que los deseos de alguien de participar para la dirección del Politécnico no se traduzcan en movilizaciones... Que le hagan daño al Poli. O sea, la movilización social no debe criminalizarse, ni mucho menos. A lo que me refiero es a utilizar algún otro pretexto para poder ser candidato. Eso sí, no creo que deba hacerse. Y estamos buscando la manera de que sea más democrática la elección, que ya no solo sea la presidenta que nombra al director, sino que se tome en cuenta la opinión de la comunidad. Hay que democratizar, que la gente opine. Y estamos viendo de qué manera. En las universidades, y miren que tengo mi edad y conozco el movimiento estudiantil y universitario, se ha pasado por todo, desde el voto directo, el voto por consejo universitario, juntas de gobierno que no consultan a nadie. Entonces, es importante la consulta y que opine la gente. Entonces, ya estamos viendo el esquema para la participación de estudiantes y profesores en la decisión de la elección del que va a ser el próximo director o directora del Poli.
3: La directora general de la CFE, Emilia Calleja, informó sobre un programa de electrificación nacional que contempla la construcción de 45.182 proyectos eléctricos y contará con una inversión de 21.377 millones de pesos.
6: Y a la fecha llevamos 17.016 obras realizadas. En promedio, 35% más obras que nosotros dos sexenios previos. Y hasta el 2030, como ya lo comentó la secretaria, con más de 45.000 obras proyectadas durante su administración, presidenta, vamos a realizar más del triple de obras efectuadas en los sexenios del 2006 al 2018, lo que representa un incremento superior al 300%. Esto refleja un cambio profundo en la visión del desarrollo nacional. Para este gobierno, la electricidad no se entiende como un privilegio ni como una mercancía. Se entiende como un derecho vinculado a la justicia social y al bienestar del pueblo mexicano.
3: La presidenta Claudia Sheinbaum aclaró que será Morena quien defina las candidaturas para las elecciones de 2027, luego de que el legislador Enrique Insunza expresara su intención de buscar un cargo y participar en el proceso interno del partido.
5: Pues lo decidirá la gente y el propio partido, si se registra o no se registra, de acuerdo a la revisión que ellos hagan. Entonces, pues, entiendo que Morena va a sacar su convocatoria para sus encuestas y que solicitó que hubiera separación del cargo en algunos casos. Pero bueno, pues ya lo decidirá Morena.
7: ¿Usted no lo ve mal?
5: No, no es una opinión personal.
2: Nacional.
4: La Presidencia de la República emitió un decreto para implementar teletrabajo en dependencias federales durante algunos partidos en México, con el objetivo de apoyar la movilidad urbana y la seguridad vial. Este miércoles, en la Ciudad de México, la jornada presencial va a concluir a las 3 de la tarde por el partido Colombia contra Uzbekistán y continuará a distancia. Para mañana, en la zona metropolitana de Guadalajara, toda la jornada será por teletrabajo debido al encuentro de México contra Corea del Sur. Además, el 24 de junio, por el partido México contra Chequia en la capital del país, la jornada federal será completamente a distancia. También se van a suspender clases en planteles de la SEP en las fechas y zonas señaladas. La presidenta Claudia Sheinbaum sostuvo una conversación telefónica con la primera ministra de Barbados, Mia Amor-Motley, para revisar el fortalecimiento de la relación bilateral. De acuerdo con la mandataria mexicana, ambas coincidieron en impulsar la cooperación en materia de turismo y en reforzar la colaboración entre México y la comunidad del Caribe. Por su parte, Motley destacó el liderazgo de Sheinbaum y señaló que América Latina y el Caribe deben seguir apostando por el diálogo, el respeto, la cooperación y un orden internacional con reglas que beneficien a todos los pueblos. También abordaron temas de desarrollo sostenible, equitativo y áreas de interés común. Un documento de 1527, considerado de valor histórico incalculable y sustraído del Archivo General de la Nación hace más de 3 décadas, fue devuelto a México tras una investigación internacional. Se trata de un libramiento de pago del siglo XVI, entregado por el FBI a la Cancillería Mexicana y recibido por el Archivo General de la Nación el pasado 18 de mayo. Las gestiones comenzaron en 2022, luego de que el manuscrito fuera detectado en una casa de subastas de Estados Unidos. Con dictámenes y pruebas documentales, autoridades mexicanas acreditaron que pertenecía al Estado mexicano. El folio forma parte de un conjunto con firmas de Hernán Cortés. La Cancillería destacó que el patrimonio documental de México no se vende, se protege y se preserva.
2: Ciudad de México.
3: La jefa de gobierno, Clara Brugada, informó que los delitos de alto impacto en la Ciudad de México disminuyeron 65% entre enero y mayo de 2026, en comparación con el mismo periodo de 2019. Durante el informe mensual de seguridad, destacó que la capital llega al torneo del verano con una policía más fortalecida, mayor videovigilancia y una estrategia basada en atención a las causas, inteligencia, coordinación y proximidad ciudadana. También reportó una reducción de 51% en homicidios dolosos frente a 2019. En el día 17 de su paro nacional indefinido, integrantes de la CENTE realizarán este miércoles una movilización en la Alcaldía Tlalpan como parte de sus acciones para exigir respuesta a su pliego petitorio. La concentración está prevista en Calzada Coxpa y Avenida Coxpa, cerca del Estadio Ciudad de México y de Plaza Paseo a Coxpa. Se espera la asistencia de alrededor de 1.200 manifestantes, quienes intentarán llevar su protesta a la zona donde se disputará el partido entre Uzbekistán y Colombia. La CENTE mantiene además su plantón en el Zócalo capitalino y advierte que continuará con sus movilizaciones.
2: Estados.
4: Ante la formación del primer ciclón tropical de la temporada en el Golfo de México, identificado como Arthur, la Secretaría de Salud de Tamaulipas activó protocolos de vigilancia sanitaria y epidemiológica. La titular de la dependencia, Adriana Hernández, informó que se mantiene monitoreo permanente del fenómeno ante el pronóstico de lluvias intensas y posibles afectaciones en la entidad. Por instrucciones del gobernador Américo Villarreal, se fortaleció la coordinación con Protección Civil, Conagua, FEPRIS, hospitales y centros de salud. Las autoridades realizarán inspecciones en refugios, van a revisar sistemas de agua y preparan brigadas médicas para atender zonas vulnerables. Fundadores de Morena en Ometepec, Guerrero, expresaron su respaldo a Estela Damián Peralta, exconsejera jurídica del Ejecutivo Federal, durante un encuentro con bases morenistas, líderes agrarios, artesanas y maestros. En su mensaje, Damián Peralta afirmó sentirse honrada de acompañar a la militancia y aseguró que el proyecto más importante de su vida se llama Guerrero. La exfuncionaria llamó a defender los principios, la dignidad de las familias y la esperanza de construir un Estado con paz, justicia y bienestar. En el encuentro participaron fundadores y liderazgos locales de Morena, quienes refrendaron su apoyo a la defensa de la soberanía nacional. La Fiscalía General de Guanajuato informó que ya hay personas detenidas por la venta de un tequila adulterado relacionado con la intoxicación de 35 asistentes a una fiesta de 15 años en la comunidad de Puerto de Valle, en Salamanca, donde 4 personas murieron el pasado 8 de junio. El fiscal Gerardo Vázquez señaló que se han realizado cateos y aseguramientos, aunque evitó revelar más detalles para no poner en riesgo la investigación. Además, confirmaron que hasta ahora no se reportan más víctimas fuera de quienes asistieron al evento.
2: Economía.
3: El petróleo mexicano de exportación cerró este martes en $73.05 por barril, por debajo de la estimación contemplada por la Secretaría de Hacienda para este año. De acuerdo con Pemex, la mezcla mexicana cayó 6% frente a la jornada anterior, acumuló 3 sesiones a la baja y tocó su nivel más bajo desde el 4 de marzo. El precio actual se ubica en 5.4%, por debajo de los $77.30 previstos en los precriterios generales de política económica 2027. La baja ocurre en medio de la volatilidad internacional del mercado energético, luego de que el crudo mexicano superara los $110 por barril en mayo, impulsado por tensiones en Medio Oriente.
2: Clima.
4: Este miércoles 17 de junio, el clima mantiene en alerta a varias ciudades del país por tormentas eléctricas, lluvias fuertes y posible caída de granizo. La Ciudad de México registra hasta 99% de probabilidad de lluvia, con ambiente frío, húmedo y visibilidad reducida. En Puebla, León, Querétaro, Tepic y Mérida también se prevén tormentas y chubascos. En Oaxaca se reporta riesgo de granizo ligero, mientras que en Monterrey alcanzará hasta 38 grados con tormenta eléctrica activa. El Servicio Meteorológico Nacional advirtió lluvias muy fuertes en Nuevo León y Tamaulipas por el ciclón tropical en el Golfo de México, que podría evolucionar a tormenta tropical Arthur.
2: Internacional.
3: El Comando Sur de Estados Unidos informó que sus fuerzas atacaron este martes una embarcación presuntamente vinculada al tráfico de drogas en el Océano Pacífico Oriental. De acuerdo con el mando militar, la nave era operada por organizaciones consideradas terroristas por Washington y navegaba por rutas utilizadas para el traslado de narcóticos. La operación dejó una persona muerta y 2 sobrevivientes, por lo que fue notificada la Guardia Costera para activar labores de búsqueda y rescate. El Papa León XIV expresó su respaldo al memorándum de entendimiento alcanzado entre Estados Unidos e Irán, al considerar que abre una oportunidad para avanzar por la vía diplomática y reducir las tensiones en Medio Oriente. Desde Castel Gandolfo, el pontífice señaló que todo acuerdo basado en el diálogo representa una señal positiva para la estabilidad internacional, aunque reconoció que aún quedan temas pendientes. También llamó a mantener la negociación como el camino principal para resolver diferencias, evitar nuevos escenarios de confrontación y avanzar hacia la eliminación de armas nucleares.
2: Deportes.
4: El torneo de este año sigue encendido. Francia debutó con triunfo de 3-1 sobre Senegal, con un doblete de Kylian Mbappé. En el mismo grupo I, Noruega goleó 4-1 a Irak. Argentina también inició con fuerza. Lionel Messi hizo un triplete ante Argelia. Y Austria cerró la jornada venciendo 3-1 a Jordania. Para este miércoles se enfrentan Portugal y la República Democrática del Congo. El otro duelo del grupo será entre Uzbekistán y Colombia en la Ciudad de México. Por el grupo L, Inglaterra contra Croacia y Ghana contra Panamá. Y así llegamos al final del resumen de noticias de Radio Resultados. Saludamos en Mexicali a Rocola 990 y en Nogales Estudio 89.9. Informaron para ustedes a Alo Reyes y Alejandro Osorio. No se olvide de seguirnos en redes sociales. Nos encuentran como @ Radio Resultados.
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1: Ya. Parece que me están esperando, es cierto. ¿Ya estamos listos? ¿Eh? ¿Qué cosa? Ya, está corriendo. Súbele, dame más volumen. Que se sienta el ritmo.

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4: Son las 9 con 30 minutos.
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0: Son las 9:50.

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0: Son las 10 con un minuto.
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0: Son las 10 con 19 minutos. 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
3: Son 29 minutos.
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1: Son las 10 con 39 minutos.
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0: Son las 11 en punto.
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0: Son las 11 con 16 minutos. 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
12: Son las 11 con 26 minutos.
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0: Son las 12 con 13 minutos.
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0: Son las 12
1: con 30 minutos.
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0: Son las 12
1: con 44 minutos.
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0: es la 1:02.
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0: Es la 1:48.
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0: son las 2:02.
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0: las 2 con 17 minutos.
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0: son las 2:37.
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0: Son las 2:52.
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0: Son las 3 con 2 minutos.
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0: Son las 3 con 16 minutos.
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0: Son las 3 con 32 minutos.
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0: son las 3 con 48 minutos.
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0: Son las 4 en punto.
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0: Son las 4 con 17 minutos.
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0: son las 4 con 34 minutos.
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0: son las 4 con 48 minutos.
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0: Son las 5 con 2 minutos.
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0: Son las 5 con 18 minutos.
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0: Son las 5:36.
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0: Son las 5:52.
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0: Son las 6:13. 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
4: Son las 6:29.
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3: Son las 6 con 40 minutos.
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0: son las 6:55.
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0: Son las 7 con 14 minutos. 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

Muy, pero muy buenos días, auditorio, Cananea, la región, países árabes, europeos, Tumbuktu, buenas noches. Le damos la bienvenida en este sábado 20 de junio. Acá andamos como todo sábado laboral innecesario, tarde pero sin sueño. Bueno, tarde y con sueño, que es lo peor. Soy Araceli Acuña y la acompaño desde en punto de las 11 de la mañana, el día de hoy, aquí a través de la poderosa, la 104.7 de FM. Antes sale el día del padre. También feria de cobre en curso, ¿cómo le fue? ¿Cómo amaneció? Yo ni fui, amanecí desvelada, fíjese nomás. 170 días transcurridos, 195 nos quedan por transcurrir de este año 2026.

Así que los que nos tocó trabajar, pues saludos, ¿no? Saludes, dirían los chamacos, ¿no? Aquí vamos a andar dando lata con usted, ya lo sabe, 645-33-233-66 y 645-113-6054. Iniciamos por acá, el rumbo musical de esta mañana, y no me queda más que decirlo, oiga, pues súbele. Sube la radio, que comenzamos. Vámonos, buenos días.

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1: Son las 7
2: con 33 minutos.
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1: Tempranito para que nos rinda 7 de la mañana con 37 minutos, gracias a la gente que me acompaña, ¿no? Desde que se levanta y prende el radio y ya nos sintoniza muy, pero muy temprano. Son 26 grados centígrados lo que tenemos hasta estos momentos, 26 grados. Una máxima de 34 vamos a alcanzar el día de hoy con una mínima de 17.

Va a ser un día súper, súper soleado, algunos nublados aislados ahí por la tarde, pero pues nada, así que usted diga, ay, pues va a llover, pues no, no, así, así va a estar. En seco, 34 grados centígrados. Mañana domingo, día del padre, día del desfile cívico. Vamos a alcanzar los... No, desfile cívico otra vez. Desfile de la Feria del Cobre. Luego, para eso sí, cuando uno se equivoca, bien listos, ¿no? De volada brinca. Araceli no es la novena. Mañana domingo 21 de junio. Vamos a tener una máxima de 35, muy soleado mañana. Lo que sí, un poco de viento nos dice. Unos vientos ahí de 15 a 30 kilómetros por hora. Así que así las cosas en cuestión de clima, bastante calor, sí. Vámonos con la música. Natalia Jiménez viene con el tema musical, Creo en mí.

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6: Son las 7 con 50 minutos.
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2: Son 5 minutos los que nos separan ya de las 8 de la mañana. Le digo, en este sábado. Sábado 20 de junio, Silverio, Feliciano y Florentina son los onomásticos del día de hoy. Florentina, Feliciano y Silverio. Muchísimas felicidades a los que llevan esos nombres. Y obviamente también una mención súper especial a los cumpleañeros, ¿no? A los que hoy festejan la vida, están de cumpleaños. Mil, pero mil felicidades, que sean bien queridos, bien apapachados y que coman mucho keki, por supuesto. 170 días se nos han ido, 195 nos quedan por delante, y pues ya prácticamente cerrando la semana número 25 de este año 2026. Vámonos con algo de la Trevi. El tema musical se llama Con los ojos cerrados, iré tras de él. Ándele pues, mija, váyase.

0: son las 7
1: con 59 minutos.
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2: Hoy no vamos pa' Tulum por la mañana.
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1: Ya. Yeah. Parece que me están esperando, es cierto. ¿Ya estamos listos? ¿Eh? ¿Qué cosa? Ya, está corriendo. Súbele, dame más volumen. Que se sienta el ritmo.

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0: Son las 8 con 19 minutos. 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

Tenemos que ya son las 8 de la mañana con 20 minutos. Seguimos por acá en la programación de La Poderosa en esta mañana. Mañana riquísima de sábado por acá en Cananea, hombre, ¿qué anda haciendo? Y anda en su trabajo, pues a echarle ganitas. Y anda por ahí en casita alivianándose. Pues es sábado y el cuerpo lo sabe. Banda Arcángel R15 viene con nosotros. Seguimos en esta mañana.

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5: Son las 8
6: con 33 minutos.
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4: Son las 8 con 48 minutos.
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6: Bien, estamos de regreso. Acá andamos en La Poderosa. Son 10 minutos los que nos separan ya de las 10 de la mañana. De las 10. De las 9. Ando muy, pero muy adelantada el día de hoy. El día de ayer le tenemos los resultados de la Copa Mundial de Fútbol, celebradas en diferentes sedes, pues ya sabe, Estados Unidos, Canadá y México, dirían los estadounidenses. Y hablando de estadounidenses, el día de ayer Estados Unidos derrota al equipo de Australia, 2-0. Con ese resultado, Estados Unidos es el segundo equipo que pasa a la siguiente ronda, a los 16avos de final, junto con México, que son los primeros dos clasificados. En el grupo C vio acción Marruecos contra Escocia, 1-0. Brasil derrota categóricamente al equipo de Haití, 3-0. Y con esto el equipo de Haití queda eliminado de la contienda de la Copa Mundial. También otro resultado, Paraguay derrota 1-0 a Turquía.

Turquía y Turquía, pues prácticamente ya también se despide el mundial con este resultado. El día de hoy seguimos con la acción en las fases de grupos. Grupo F y Grupo E son los que van a jugar el día de hoy. A las 10 de la mañana, hora local, Países Bajos frente a Suecia. A la 1 de la tarde, Alemania frente a Costa de Marfil. A las 5 de la tarde, Ecuador frente a Curazao. Y a las 9 de la noche, Túnez se va a enfrentar al equipo japonés. Así que el día de hoy, fútbol a las 10 de la mañana, Países Bajos frente a Suecia. Alemania se va a enfrentar a Costa de Marfil a la 1 de la tarde. Curazao frente a Ecuador a las 5. Y para cerrar la jornada de Sabatina, Túnez se va a enfrentar al equipo Japón a las 9 de la noche. Todas estas horarios son hora local, aquí de nuestra ciudad. Vámonos, vámonos. Ahí viene la burra orejona a cargo de Marco Flores. Y luego nos vamos con amigos, simplemente amigos, pero en la voz de Ana Gabriel.

0: Son las 9 en punto.
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9 de la mañana con 10 minutos. Así andamos todos suspirando, ¿no? Estoy totalmente de acuerdo con el que me dice no deberíamos de trabajar los sábados. Sí, dígame dónde firmo el pliego petitorio. No, ¿en dónde pongo mi firma? ¿En dónde lo plasmo? ¿En dónde nos vemos? ¿En dónde hacemos la marcha? 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

0: Pero bueno, no, estamos total y absolutamente de acuerdo. Dicen por acá una rolita de los 90. Pues es que hay muchas rolitas de los 90. Puede ser música norteña, puede ser balada, puede ser pop, puede ser rock. Pero nos decidimos por esta nomás porque andamos bien, bien quién sabe cómo, ¿no? ¡Vámonos! Saludos ahí al taller de Vic, hombre.
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1: Son las 9:20. 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
7: Son las 9:32.

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Vámonos con algo de los Abson porque tenemos de todo un poco por acá en esta mañana. Enamorado del amor. Y luego nos vamos con la señorona Jenny Rivera.

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0: Son las 9:48.

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Bien, estamos de regreso por acá en La Poderosa. Son las 9 de la mañana con 56 minutos. El saludo para Limni, Limni, la pequeña Limni que el día de ayer estuvo de cumpleaños. Tarde pero sin sueño, Limni, que hayas pasado un cumpleaños bien perrón, bien bonito. Y obviamente que la familia se haya puesto ahí con el cake, y no, es lo importante. Así que un saludo para Limni en su pasado cumpleaños. Muchísimas felicidades de parte de toda su familia.

Así que nosotros nos vamos con la música, pero antes, si usted no ha desayunado, no sabe qué comer el día de hoy, pues una recomendación que nunca falla. 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Vámonos con este temazo de Ded Muñoz con el Frisian.

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0: andamos de regreso ya en los famosísimos y enfadosísimos trancazos musicales. Aclamados trancazos musicales. Déjame, te abro el micro primero. Ahí está.
1: Ah, y aclamados.
0: Y aclamados. Se me olvidó, pues. Se me olvidó.
1: ¿Qué canción es esa?
0: No sé. Se me olvidó. Una de Cristian Nodal. Sí, pues, pero no me acuerdo cómo se llama la letra. Raúl Morales Millanes, bienvenido.
1: Bienvenido, Tute, ¿cómo andas?
0: Raúl,
1: buenos días.
0: Raúl Enrique, ¿no?
1: Simón.
0: Ok, Simón.
1: Simón.
0: ¿Cómo te gusta que te digan, Raúl o Enrique?
1: ¿O como sea, fíjate, no tengo. Baby.
0: Mi vida.
1: My love. No, pero...
0: ¿Qué te rollo? Saliste.
1: Me traigo el ambiente de sábado.
0: No, ¿será que traes sueño tú?
1: Puro sueño es lo que traigo, fíjate.
0: Puro sueño. Así que, pues, damos inicio por acá a los trancazos musicales del día de hoy.
1: Simón.
0: Que ya sabe que de trancazos, pues, tienen nada. Y
1: lo
0: de
1: mínimo.
0: Musicales, pues, tampoco. O sea, no pasa nada.
1: ¿De qué vamos a hablar el día de hoy? Quiero que me des tu opinión del juego de las maruchas contra el ramen.
0: Ay, estuvo bien padre. Ya hice mi análisis deportivo, hice mi columna para...
1: Ah, ¿ya lo hiciste?
0: Sí, para el New York Times.
1: ESPN y todo el
0: rollo. ESPN, sí, ahí me enlacé con ESPN, TUDN.
1: Fox Sports.
0: VIX, Fox Sports. Y todos esos canalillos de deportes.
1: Yo vi nada más el resumen porque andaba ocupado y no pude.
0: ¿No viste el juego en vivo?
1: No pude.
0: ¿Qué pues?
1: Vi el errorzazo del portero, ¿no?
0: La verdad fue error total del portero que
1: soltó
0: México
1: la
0: aprovechó.
1: Bola, pues sí.
0: México aprovechó.
1: Tenía que, o sea, ahí era la oportunidad.
0: Solo de errores se aprende, hay que dejarle a
1: Corea. Y fíjate, tan perrón que entrenaban y todo el rollo, ¿no?
0: Sí, viste los videos que sí. Pasaban ahí que pues ahí hacían entrenamiento con máquinas, luego empujaban, venían como tipo fútbol americano, Simón. ¿No? Y los mexicanos con su
1: levantando las manitas
0: y jugando el toshito.
1: Sí, no manches.
0: Pero pues mira,
1: pues
0: ya ves que no siempre hacer con, bueno, entrenar con cosas así muy sofisticadas te puede dar la victoria.
1: No, pues no. Nada está escrito.
0: ¿Quién andará hablando? Me dan ganas de meterla al aire.
1: Sí, ponlo al aire.
0: Oiga, ¿qué va a ser el desfile?
1: Sí.
0: Mira, dije, ponlo al aire
1: y se la colgaron.
0: Ahorita la vamos a confirmar, la hora del desfile. No se me mortifique, ya sé que quiere estar temprano.
1: Pero tarde. Muy probable sea a las 11, pues.
0: Sí, ahorita ya hablamos con nuestra corresponsal, la señorita licenciada Miriam Villavicencio, y ahorita nos va a confirmar.
1: Miriam Villavicencio.
0: En Soy Cobre Noticias.
1: Miriam.
0: Oye, Miriam, ¿a qué vas a ir a hacer la fila? Porque yo estoy escuchando que en las 9 están diciendo en Facebook. Y pues no sé si va a ser a las 11.
1: Y ahí en la radio dicen que a las 11.
0: Sí, en Facebook están poniendo que a las 9. Miriam, ¿a qué hora va a ser? ¿Me puede decir?
1: Ahorita
0: y va a hacer mucho calor, Miriam.
1: Sí,
0: va a hacer mucho calor, Miriam. Pensamos que nos habíamos salvado el desfile, pero no.
1: Pero en él.
0: Ahí vamos a andar en trepados en un carro.
1: En un combo.
0: Súper combazo,
1: Machín.
0: No le vamos a decir qué, pero.
1: No le vamos a decir, pero vamos a andar nosotros arriba del tráiler.
0: Del tráiler, sí.
1: Sí.
0: Ahí sí ya sabe que nos puede tirar con ambarinas, con papitas, con duros, lo que esté comiendo. Nosotros somos un...
1: Yo le voy a decir, a mí no me da comida, déme líquido.
0: Ah, sí.
1: De lo que
0: agüita,
1: sea.
0: Agüita,
1: sí.
0: Un agua mineral.
1: Claro, pero.
0: Ay, qué rico, una limonada mineral.
1: Saludos, fíjate, que a mi compa Tote que anda vendiendo ahí.
0: Oye, no se me ha hecho,
1: Los clamatotes.
0: No. Compa Tote, entonces... Ya no, el día del desfile.
1: Algo bien, sí,
0: algo
1: ahí va
0: bien.
1: A estar en el desfile.
0: Se lo pago, no le hace, pero démelo.
1: Sí, que
0: carro,
1: que lo acerque ahí al tráiler.
0: Lo acerque cuando vea la tráiler. La tráiler.
1: El tráiler
0: donde vamos a ir, pues no le voy a pedir un clamatillo.
1: Sí.
0: Así que ponga
1: un número de teléfono.
0: Es más, tú le vas a mandar mensaje, ¿no? Que se acerque.
1: Sí, ahorita la vamos.
0: Sí, sin camarón, por favor, porque me da
1: porque me da alergia.
0: Sí. No vaya a ser la de malas.
1: Sí.
0: Y pues no terminé bien.
1: Y ahí hay número de teléfono, fíjate, sí le vamos a hablar.
0: Sí le vamos a hablar. Ahí para cuando va a estar en la plaza, ¿no?
1: Sí,
0: mira,
1: mamá.
0: Ya le hicimos publicidad.
1: Fíjate.
0: Ahorita Jesús no es cierto.
1: son clamatitos.
0: Son clamatitos, no son clamatotes. He escuchado muy buenos comentarios.
1: Sí, yo también.
0: Pero, pues, ¿quién sabe? ¿Quién sabe? Apenas probando.
1: Simón.
0: Oye, pues muchas cosas que platicar, ¿no?
1: Pues bastantes.
0: Bastantes, Feria del Cobre, pues
1: sobre
0: ya.
1: Sobre todo lo que te iba a decir, la Feria del Cobre.
0: El día del Father también, Father's Day. Dice
1: Father's
0: aquí.
1: Day.
0: Aquí dice Father's Day, no dice Día del Padre.
1: Father's Day.
0: Father's Day. Que quisimos traer acá regalos y toda la cosa, pero pues ninguno de los patrocinadores se animó y dijo, es el Día del Padre.
1: Oye,
0: mejor lo dejamos para el día de la madre.
1: No he visto un video que sale un amigo, le dice, ¿qué te van a regalar en tu casa para el Día del Padre? Mira, le dice, en la mañana me van a despertar con un menudito. Uh-huh. Y unas zambarinas bien frías. Y eso es en la mañana. En mediodía, tarde, van a hacer un ceviche de pescado y unos aguachiles. Ya en la tarde, noche, pues una carne asada, ¿no? ¿A poco todo eso te van a regalar? No, dice, pero estaría bien suave.
0: Pues es que mira, pobrecito los papás, hombre. Porque no es tan festejado como el día de la mamá. O sea, no mira, sé. O sea, sí, ay, feliz día, papá, aquí está tu regalo. Y te llevo a comer si te va bien y te compro pastel si encuentro.
1: Pero el papá normalmente termina pagando, ¿no?
0: Sí, pues, o sea, apá, ¿qué pastel? Apá, dame para comprar un pastel pues para tu día.
1: Pero, ¿por qué no harán el alboroto como el Día de la Madre?
0: No sé, fíjate.
1: Digo, mínimo en Cananea, los papás de Cananea tienen el pretexto de pasársela bien en el desfile o en los bailes.
0: Sí, o en los bailes, ajá.
1: Pero en otras partes.
0: En otras partes no, o sea, muy... Y últimamente en las escuelas andan metiendo apenas el festejo del Día del Papá, ¿eh? Uh-huh. Que me tocó ver pues esta pasada semana que algunas escuelas sí como que invitaron a los papás y...
1: Y que fíjate que tú ya debes de saber por tu señor padre que fue la primera vez también en el TEC que festejaron a los papás.
0: Ah, mira, pero a las mamás todos los 10 de mayo.
1: Todos, todos.
0: Y todas les dan el... Ah, no, sí les dieron el día.
1: Ah, sí.
0: Fe de ratas, maestra. Sí. Fe de ratas. Oye, vámonos a un corte, ¿qué te parece? Y ahorita seguimos platicando. Tenemos boletos también para...
1: La chispa.
0: Y yo, ¿pa qué?
1: Para la chispa.
0: Tres boletucos que ahorita vamos a regalar al aire, ¿eh? Nada de que, oye, Raúl, apúntame que soy el hijo del papá, del vecino que jugaba contigo cuando estabas pequeño. O sea, no.
1: Ni por WhatsApp, porque hay muchos WhatsApp que dicen, hey, quiero un boleto, pues llámale.
0: Pues sí, pues llámale. Lo vamos a regalar al aire ahorita. Pues en el otro corte, ¿qué te parece?
1: Órale, pues.
0: Nos vamos a ir a escuchar a nuestros patrocinadores que no quisieron poner nada para el día del papá. Gracias.
1: Ahí te encargo.
0: Ahí los encargo, no es cierto. Y ahorita regresamos con más por acá, Los Trancazos.
1: Vámonos.
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4: Son las 10 con 19 minutos.
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0: perro coraje que traemos atorado.
1: Qué bárbaro.
0: ¿No? Oye, es que estábamos, estábamos comentando, vamos a poner canciones del Día del Padre, que no sé qué. Yo creo que esta de Edén Muñoz es la más animada que he escuchado.
1: Sí.
0: O sea, hay muchas canciones para el Día del Padre, por ejemplo, este es para mi papá, el Señor de las Canas, mi viejo, me refiero a ti, pero todas están bien tristes.
1: Oye, es que para el Día de la Mamá, para el Día de las Madres, son una chulada de canciones, pues, animadas, diciendo que eres la mejor del mundo.
0: Pero, o sea, te presentan un papá bien fregado.
1: Oye,
0: así,
1: pero el papá...
0: De que apenas puede caminar, sí, y puede, loco, levantar los brazos. ¿Qué está pasando?
1: No, háganle un rap, un reggaetón, una cumbia, no sé.
0: O sea, para ti, Día del Padre, mira, eres bien padre.
1: Sin festival en las escuelas.
0: Las canciones te agüitan mal, la neta.
1: Regalos pagados por los propios papás, ajá, canciones tristes.
0: No, pues, ¿a dónde vamos a parar? Dijeron, por ahí, del Buki. Sí, qué ahorita bárbaro. Le dije, oye, vamos a poner unas rolitas chiles de Día del Padre. Estábamos escuchando y la neta me agüité.
1: Ya iba a empezar a moquear yo.
0: Sí, pues ya íbamos, pásame la servilleta. ¿Y dónde?
1: Qué tristeza.
0: Pues a ver, ¿no?
1: Por eso vamos a tener que poner pura de los invasores.
0: Pues sí, porque yo ahorita estaba buscando. A lo mejor la de mi sangre en mi cuerpo. La sangre en tu cuerpo. Mi sangre, más o menos.
1: Más o menos, Simón.
0: Pero todas las demás están.
1: Esa, la del Miguel Padilla, la de Espinoza Paz, la del Edwin Luna, están para llorar, loco.
0: Oye, aquí me dicen la canción, hoy tengo que decirte papá de Timbiriche.
1: Pues. Ok. ¿Sí? No, está bien.
0: No, está bien.
1: Va a pegar.
0: Es que ya no sé de dónde rascar.
1: No, ya no se puede.
0: No.
1: Ya hasta que de perdida Natanael Cano o algo así saquen alguien.
0: A ver si usted tiene una canción que diga, esta canción está alegre para el Día de Papá. Uh-huh. Háganosla saber. Porque yo, la verdad, ahorita busqué y hice un estalqueo de las canciones. Ya sé que no se dice estalqueo, pero no importa.
1: Una búsqueda exhaustiva.
0: Búsqueda exhaustiva de... Y no, la neta me agüitaron mis machintos.
1: Están bien tristes.
0: Ya no, o sea, ya no quiero ni festejarle al papá. Ya no quiero ni salir en el
1: desfile. Es máximo, ya no puedo salir.
0: ya. ¿Sabes qué? Ya no juego, ya me voy.
1: Voy a quedar con mi papá y hoy.
0: Oye, ¿qué te iba a decir? Pues, ¿qué más? Los boletos, me regalaron boletos de una vez.
1: De una vez, a la chispa.
0: Para la chispa son tripas, ¿no?
1: Tripa, corazón y guas, sí.
0: Tripa, pero a diferentes personas, ¿no?
1: Sí,
0: que
1: sí,
0: nos
1: obviamente
0: llamen. Ay, mira, me estoy echando aire con los boletos como rica, ¿no? Pero tiene que venir por ellos antes de las dos, ¿no?
1: De las dos, de las tres.
0: Porque Palomino le vamos a poner un tache hoy.
1: ¿Qué?
0: Que así le vamos a hacer. Al aire los boletitos, así que, pues ya usted sabe. A ver qué le decimos, ¿no? La Poderosa, buen día.
2: Buenos días.
0: Buenos días.
2: Evi, quiero ganar un boleto para la chispa.
0: Para la chispa. ¿Y con quién va a estar la chispa?
2: Va a estar con la Bris. No.
0: ¡Malaria! ¡Otra vez, hija! ¿En dónde andas?
2: Sí, sí, van a ser los que van a cerrar.
0: Sí, sí, pero ¿con quién va a estar acompañado la chispa? ¿Quién va a abrir telón ahí?
2: El acorde norteño.
0: Ándale.
1: Para mí que esta persona ya tiene un boleto en la mano y lo leyó.
0: Sí. Oye, ¿y con quién va a ir?
2: Con mis amigas.
0: ¡Ay! Yeah. La van a andar rompiendo ahí en el baile, ¿no?
1: Oye, ¿vas a ir en botas y sombrero?
2: ¡Mande!
1: ¿Vas a ir en botas y sombrero?
2: Obvio, así se tiene que ir.
1: ¡Ay, vaya!
0: Oye, algo que le quieras decir a algún hombre importante en tu vida, que sea papá, si es papá, abuelo, tío. Mensajillo ahí, así como para inspirarnos.
2: Que pues, muchas gracias por todo lo que nos das siempre. O sea, yo tengo a mi papá presente y lo agradezco mucho.
0: ¡Ah, qué bueno! Pues un saludo. ¿Cómo se llama tu papá?
2: Alan Rubio.
0: Alan Rubio.
2: Sí.
0: Ok. Alan, pues un saludo a Alan Rubio. Su hijo, oiga, se va a ir a festejar con sus amigas el Día del Padre y va a llegar a las 4
1: solo
0: de la mañana. Y lo va a dejar solo. ¿Cuál es tu nombre?
2: De Ivana Rubio.
0: ¿Ivana?
2: Él me dijo que marcara.
0: Ah, bueno.
1: Entonces el boleto es para el viejón.
0: El viejón. Oye, pues puedes pasar por tu boleto con una identificación antes de las 2, ¿sale?
2: Muy bien.
0: Ándale, pues gracias, Ivana, que se diviertan.
2: Gracias.
0: Bye.
1: Bye. Oye, esa es otra cosa que iba a comentar. Nunca, bueno, no es que yo haya ido a miles de bailes aquí, pero no me ha tocado ver a tanta raza con botas y sombrero.
0: Oye, muchísima raza, ¿no?
1: No manches.
0: Y ayer estaba llenísimo. Bueno, yo no fui, pero vi videos.
1: Sí, pues ahí se entera uno machino en los
0: y estados. Y ahí ve los conocidos y mira, este ya pistea.
1: Oye, ¿sabes qué pasa? Y que fue muy sonado de las parejas o de una parte de una pareja, una relación, que se la aventó en el baile del pasado viernes. O sea, se fue sin permiso o escondidas. Lo que no sabían que andaba el compa Beto Aventuras.
0: No.
1: TikToker, influencer, grabando por toda la calle 8, desde allá de la farmacia Jalisco hasta el Parque del DIF, pues todo grabó. Y miles de personas salieron que dijeron, tumba el video, loco, no sabían que andaba ahí. O sea, muchas...
0: O sea, era una pareja y cada quien se fue por su lado con otra pareja.
1: Hazte de cuenta.
0: Ay, qué chistoso.
1: O simplemente...
0: ¿Y no tomaron el video?
1: No, ahí está.
0: Ahorita me lo enseñas porque yo no
1: lo... O sea, yo no sé...
0: Es que hay muchos, ¿no?
1: Ajá, no sé quiénes se metieron en broncas, pero sí escuché a varias personas decir, oye, fulanito se metió en broncas porque dijo que no iba a salir y allá salió en el video,
0: pues. Qué mal. Qué feo, ¿eh? Qué feo que sean así.
1: Digo,
0: o sea, no tiene la culpa el Beto.
1: Exactamente, están diciendo para que suban video, pues eso se dedica, no pues tiene la culpa se él. Que tú hayas echado mentiras,
0: pues no. O sea, ¿cómo va a andar cuidando? Oye, mijito, es tu pareja con la que vienes para tomar un videito de aquí. O sea, no, ya. Pues ahí, pues trucha con él. Lo bueno que cuando nosotros anduvimos en tiempos de juventud que se hacían las fiestas de la Feria del Cobre, no había video.
1: No había ni Facebook.
0: No había ni Facebook, puro Metroflog.
1: Ráyale bonito así.
0: Sí, ráyale bonito así y pum, se cerró.
1: Sí.
0: Esa es una ventaja, machín. Porque ahora pues cualquiera te puede subir a redes sociales y pues... Sin consentimiento, así nomás, o sea, pues. Igual te puedes estar tomando tú, aquí estábamos en el Parque del DIF, y sales atrás tú besuqueándote con otro, u otro. Entonces, pues, y lo suben a redes y luego ahí se hace, ahí se hace el despapalle,
1: sí,
0: ¿no?
1: Sí, pues, el dime si directo.
0: Oye, tenemos dos boletos todavía para Chispa, así que marque porque luego nos vamos a ir Raúl y yo y no queremos desvelarnos.
1: Ya podemos, ya debió haber pasado el desfile.
0: Ah, es cierto, son para mañana, yo pensé que era para ahora.
1: Ah, pero chambeas temprano el lunes.
0: Sí, no, entonces no queremos irnos, entonces, así que marque al 645-332-3366. Llamadita en vivo, nada que, ay, ahorita le voy a marcar en el corte, no le voy a contestar. Así de malandro.
1: Ahí está, mira, ahí quedó, ole.
0: ¿Qué, para qué los tiene que andar arriendo uno? A ver, La Poderosa, buen día.
3: Buen día, quisiera un boleto, por favor.
0: Un boleto, a ver.
1: ¿Quisieras o quieres?
3: Quiero.
1: Ándale, ¿lo quieres
3: por
1: mucho?
3: Por favor.
0: Bueno.
3: Bueno.
0: Ah, sí, es que perdimos conectividad, oiga. A ver, ¿con quién se va a ir al parque?
3: Con mis hijas.
0: Con sus hijas. Oiga, ¿hay algo que le quiera decir a un papá que está en su vida? Su papá, su tío, su esposo. Es que yo no sé preguntar porque luego meto la cuchara donde sí, no debo, pues. Pero algún mensajito ahí para los papás en general, a ver.
3: Ok. Pues que les deseo lo mejor, muchas felicidades, pues que son el pilar de la casa.
0: Unos fregones. Aunque no ayuden a nada en la casa, pero son unos fregones.
1: Te digo, vamos a empezar, pues.
0: ¿Cuál es su nombre?
3: María Martínez.
0: ¿María Martínez?
3: Sí.
0: María Martínez. María, ¿puedes pasar por tu boleto o ahorita, antes de las 2, sale?
3: Ok, gracias.
0: Ándale, gracias.
1: Los papás son unos terians, son unos perrones.
0: Son unos perrones. Vámonos un cuarto.
1: Sí, bueno, ahorita regalamos el otro boleto.
0: Ahorita regalamos el otro boleto, pues ya no podemos ir porque ya nomás nos queda uno.
1: Pues ya.
0: Ahorita vamos a poner una canción de los papás, pero no sé a cuál.
1: Mejor de La Chispa, están muy...
0: ¿De La Chispa?
1: Sí, mejor. Pues están muy tristones la de los papás.
0: Bueno, ya me agüité, fíjate, nomás de pensar.
1: Esto es para mi viejo.
0: Sí. Viejo, mi querido.
1: No, hombre,
0: viejo.
1: Ya valió, ¿no?
0: Ahora ya camino. No, pues no, es que te agüitas, no, pues.
1: Sí, pues.
0: Pues, o sea, ponle usted que sí camine lento el viejo, pero pues, ¿para qué lo vamos a estar recordando?
1: Exacto.
0: Ándale, pues.
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4: Son las 10
5: con 36 minutos.

0: Pues ya nos quedan 20 minutos para las 11. Fíjate qué rápido pasó el tiempo.
1: De volada.
0: De volada. Tenemos un boletico más, así que pues ya. Me estaba marcando acá al teléfono, ¿no? Ahí por el WhatsApp, ¿no? No recibimos llamadas. Nada más aquí a cabina, 645-33-233-66.
1: Pero pues ya llegó.
0: Pues ya llegó. A ver quién es el afortunado o afortunada. La poderosa, buen día.
2: Buenos días. Para ganarme un boleto.
0: A ver, dime esa rolita de la chispa, que es muy famosa. Raúl, ayúdame, despierta.
1: No, pues estoy esperando que diga mi compa la frasecita. Bueno, sí se puede decir.
0: La frasecita de la canción de No hay Beatles que usa la chispa.
2: Ah, sí, no sé.
0: Ah, ¿cómo no vas a saber? Para, nada. A ver, échatela. Muy descoordinado, mijo, pero...
1: Muy descuadrado, pero ahí está.
0: Sí, va, a ver, ¿cuál es tu nombre?
2: Mario Bustamante.
1: ¿Con quién vas a ir al baile, Mario?
2: Pues a ver con quién bailo ya.
0: Mira nomás, o sea, este va como gordo en tobogán a ver con quién se encuentra.
1: Dijo el tío Armando ayer, allá vas a ir al azar una potranquita.
2: A ver qué se da.
1: A ver quién se deja.
0: Oye, algo que le quieras decir a algún padre que nos escucha, hay un padre especial en tu vida.
2: No, pues mi padre está en el cielo, pues que Dios me lo bendiga y que se la pasen muy a gusto los papás en el día del papá.
0: Sale, Mario, muchísimas gracias, que te diviertas antes de las 2 de la tarde con una identificación, ¿sale?
2: Sale.
0: Ándale, pues, gracias. Pues. Ahí está, pues ya se nos fueron los boleticos.
1: Rápido,
0: así que, pues ahí sí se topa el Mario Bustamante, cuidado, porque ahí va.
1: Va filoso, mi
0: compa. Va despotricado. Oye, antes de pasar al siguiente tema musical, nada más... pues comentar esto que nos dimos cuenta que un personaje muy importante.
1: Ah, sí.
0: Bueno, muy importante en la cuestión de chucherías.
1: De botanas.
0: Pues ya ha partido, ¿no? Que sí. Nos dimos cuenta ahorita de la noticia. José Manuel Aro Rubiano, que todos conocemos, bueno, conocíamos como el Limoncito.
1: Como el Limoncito.
0: ¿No? ¿Cuántas historias no tenemos ahí con, ahí
1: oye,
0: con
1: pues el Limoncito? Es que definitivamente, ¿qué cananense o personas que venían a visitar a Cananea, quién no se comió unas papitas con salsa Limoncito?
0: De Limoncito. Y luego un ceviche también, sí, ahí, los fritos con ceviche, que eran una cosa...
1: Hasta los sándwiches habían bien macizo.
0: Las tortas.
1: Sí, mon.
0: Las tortas, y una cosa súper buena que yo creo que todos los cananeses probamos el sazón de el Limoncito y que te atendía muy amablemente.
1: Siempre, ¿verdad? O
0: sea, siempre andaba bien vibroso, sí. Vibrando alto.
1: Ándale, muy buena vibra, transmitía muy buena vibra.
0: Sí, luego ahí te preparaba de volar todo, te hacía platiquita, sí, y pues en paz descanse, José Manuel Aro Rubiano, que yo no sabía cómo se llamaba hasta la fecha.
1: Ni yo.
0: Puro le llamamos con el Limoncito. Y era que las tardes de películas o algo, oigan, por unos fritos con el Limoncito. Uh-huh. Y no le echaban nada extraordinario, una salsa que él mismo preparaba con Limoncito.
1: Pero pues es que estaba bien buena.
0: Estaba muy buena. Entonces, pues, el pésame ahí a todos sus familiares, amigos, sí. Y se dará servicio religioso en funeraria STM el día de hoy a las 7 de la tarde. Así que si quiere acompañar ahí a los familiares y a los dolientes.
1: Pues descanse en paz.
0: Descanse en paz y luego aparte, pues, un lugar muy icónico ahí también, donde hacía sus fritos y todo. Muy antiguo, ¿no?
1: ¿Cómo se llama esa calle?
0: Híjole, qué buena pregunta.
1: Es la calle que está por detrás de...
0: ¿Dónde estaba el Pico Dulce, pues?
1: Ajá.
0: Ahí enseguidita. Alguien que nos eche la mano con el nombre de la calle. Es que es la Durango.
1: No sé. Es que el referente cananense es por la misma calle el Pico Dulce, pues.
0: Sí. O sea, ya no está el Pico Dulce y sí, es... O sea, sigue, ahí donde está el Pico Dulce, ahí enseguida.
1: Y te lo juro que va a seguir siendo donde estaba el Limoncito, pues.
0: Sí, ahí por el que Limoncito... Creo que es la Durango, ¿no? Durango entre... ¿Qué es la...? Entre primera y...
1: No, la neta es...
0: Alguien que nos eche la mano con la dirección, porque...
1: Yo soy malísimo para eso, yo nomás digo por el Oxxo.
0: Dale, pues ahí es un Oxxo enseguida. O enseguida, ¿te acuerdas donde vivía el papá de Doña Lupita? Ahí, sí, ahí enseguida.
1: Por ahí agarras derecho y luego está un Oxxo y enfrente.
0: Y ahí enfrente. Pues vámonos a la música, ¿qué te parece? No es cierto. Vámonos a un corte.
1: Vámonos, pues.
0: Vámonos a un corte. Y ahorita volvemos. Ojalá que sea la dirección, porque estamos perdidos.
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7: Son las 10
8: con 47 minutos.
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2: Luego, para que no digan que somos tan malos, nos pidieron esa canción y pues la pusimos. Se llama Los años a mi espalda, a cargo de los viejones de Linares. Está bonita la letra, mire. Sí. Es que ahorita el señor me dice, no, pues es que así nos gusta, sí, sí, yo sé que sí. Dice, está bonita la letra, pero siempre le ponen un tono bien tristón.
3: Súper dramático. Uh-huh. Digo, super. Que a lo mejor la letra en una cumbia no iba a quedar bien, ¿no?
2: No, pero... no, pero sí, todas son así muy, o sea, sí, sí te pone triste. Y dice, no, pues es que les recordamos a nuestros papás. Sí, cierto, pero el chiste de la radio es no ponerlo triste.
3: Sí, claro.
2: Ponerlo
3: y,
2: feliz.
3: Y aparte, yo digo que cuando vas a recordar a alguien, digo, que lamentablemente ya no está con nosotros, pues no se trata de estar agüitado, ¿no? Se trata de recordarlos bonito y pues hay que ser felices. La vida sí, lamentablemente la vida sí.
2: Así es. Pues bueno, después de esta reflexión, ya nos vamos.
3: A... Momentos de reflexión.
2: Momentos de reflexión con Raúl Morales, el Ufa Maru. Te sales. Oye, pues, ¿qué vamos a decir? Mañana vamos a andar ahí en la plaza, man. Digo, en un trailer ahí trepado. Qué calor,
3: Demasiado.
2: Ahorita le está diciendo a Raúl, ah, ¿qué tal? No, pues que una botica, un sombrero, camiseta de la radio. Vamos a ir de black and white, ¿no?
3: Black and white.
2: Black and white. Y luego que no sé qué, le digo, oye, ¿cómo te vas a peinar?
3: No, ¿no me crees que me voy a hacer bucles?
2: No.
3: Se las voy a pegar el sombrero. Sí. Ay, no. Porque se me sale.
2: O pegarle una colita, así de que, ay, me agarré el pelo.
3: Unas trencitas como Alicia Villarreal.
2: Ajá, tú. Pero ahí vamos a andar. ¿Podemos decir en dónde o no?
3: Pues sí, vamos a salir con ellos.
2: Pues sí, vamos a andar en...
3: Vamos a andar, es un combo muy grande los que va a haber en ese tráiler. Vamos a andar con los compas de El Ojo de Agua, del Chesame y de Cananea, mi amor.
2: A mí déjenme del Chesame en la sección. Ahí, sí. Ahí yo voy a llevar mi silla.
3: Creo que ahí vamos a estar los dos.
2: Y pues ahí va a ser una colaboración con la poderosa.
3: Claro.
2: No, el Palomino no sabemos si va a ir. Pues no vino ahora, yo creo que no está. No
3: sé. Ahorita le vamos a echar la llamada a ver.
2: Vamos a echar la llamada a ver qué onda. Pero ahí vamos a andar, así que vamos a ir con una banda. ¿Y qué banda?
3: No vamos a decir cuál, pero pon una canción de esos vatos.
2: A ver, espérame. Con esa nos vamos a despedir.
3: Si me ven bailando, sacando los pasos prohibidos. O si ven a Araceli gritando demasiado, no nos define como personas un desfile.
2: No, no, no nos...
3: Menos
2: no,
3: de la Feria del Cobre. No.
2: Menos, o sea, no nos define como personas lo que pase arriba de esa tráiler.
3: Lo que pase en el tráiler se queda en el tráiler.
2: Sí. Pues ahí nos vamos a estar saludando, ¿no?
3: Evítese estarnos tomando videos.
2: Sí, por favor, no queremos andar
3: haciendo ridículos. Oye, Vincent, claro, acá no es ni el caso.
2: Sí. Si quiere foto, pues ahí vamos a estar firmando autógrafos, sí, y toda la cosa.
3: No se va a cambiar. vamos a vender camisetas.
2: Vamos a vender camisetas con nuestra foto.
3: Con nuestras caras.
2: Ay, no, imagínate.
3: Qué vergüenza.
2: Imagínate, ¿no? Verte en una camiseta en la calle. Ah, qué pena. Oiga, pero pues ahí vamos a andar, ¿no? Y vamos a estar saludando, vamos a estar regalando cosillas. Echando los prohibidos y toda la cosa, así que a las 11 va a ser.
3: A las 11 de la mañana.
2: Confirmado, señora, abuelita, hijo, padre, nieto. No hay otra hora más que las 11 de la mañana. Usted vea publicaciones ahí enfadosas de gente. Que no, que a las 9. Es a las 11 de la mañana, confirmado por la organización del Club de Leones.
3: Oye, también que se vayan temprano. Luego se hace un cochinero de tráfico. Ay, pues.
2: Ya sé. ¿Sabes qué es lo que me da flojera? Llegar allá donde va a salir el trail.
3: Sí, ya
2: sé. Es un hervidero de gente.
3: Oye, para la raza que va a hacer el trailer donde vamos a ir, déjanos una escalerita, ¿no? Porque luego subirte en una cama baja es un rollo.
2: Ya sé. La última vez que me subí, ¿verdad? Cayendo de boquilla.
3: Ay, no. Un elevador.
2: Sí, un elevado. Así que pues ahí pásela suave, ¿no? Ahí en la Feria del Cobre, tranquilón.
3: Tranquilones.
2: No haga destrozos, lleve su carpita, lleve su paraguas, su sillita.
3: Que se hidraten mucho. Ah, y sí. Con lo que quieran, pero hidrátense.
2: Sí, sí, agua, ambarina, tequila, shot, limonada, o sea. Agua natural, agua mineral, sueros, o sea, todo.
3: Micheladas.
2: Ah, compártate. El crematote. No se le va a olvidar.
3: Crematote.
2: ¿Cómo se llama el muchachón?
3: El Tote.
2: ¿Pero cómo se no se llama Tote?
3: José.
2: Ah, está, ¿ves? Oye, José.
3: Oye, José. Ah, no sé. Oye, cucú, papá, se fue.
2: Vámonos, nos vamos a despedir con nada más y nada menos que la banda Tres Ríos. Que ahí vamos a andar trepados en el trailer porque las Tres Ríos, ahí va a estar en el desfile.
3: Vámonos para el río.
2: Ande, no, esa
3: ya
2: no.
3: Ya sé que no.
2: Dale, pues. Mi mamá no va a hacer nada ahora porque anda en huelga.
3: ¿Ah, sí?
2: No, sí, se va a aventar un bistequito ranchero. Muy enchiloso. Vámonos, pues, banda Tres Ríos. Suena. Vámonos. Suena tremendo.

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6: Son las 11 con 19 minutos.
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7: Son las 11 con 34 minutos.
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¿Qué hubo? Ya regresé. Bienvenute tutte a esta parranda musical de hoy sabadito. Hoy sabadito 20 de junio. Saludos para usted, cumpleañero. A usted, cumpleañera, mil felicidades. Reciban ese abrazo, esa felicitación poderosísima. ¿Cómo anda la raza en este sábado? ¿Y anda alborotada? ¿Anda alborotado? ¿Anda chambeando? ¿Está desayunando apenas? Quizá algunos que se fueron al baile el día de ayer. Andan con una cruz a cuestas. Qué mamacita querida, ¿no? Saludos para toda la raza. Les recuerdo las líneas del poder: 645-113-6054 y 645-33-233-66. Pídame canciones, mande saluditos en este sabadito. Hay que estar alegres, hay que estar contentos. Felipe, si con tenis. Vamos a platicar del clima. Dice que son 34 grados los que vamos a alcanzar como máxima el día de hoy, con una mínima de 17 por la noche. Mañana domingo, Día del Padre, Father's Day, dijo el Gabach. 35 grados como máxima, 18 grados como mínima, completamente soleado, no hay probabilidad de lluvia. Y el lunes iniciamos semana con 37 grados como máxima, 19 grados como mínima. Eso para el día lunes. Oye, tú vas a estar caliente. Porque esa misma probabilidad o pronóstico del clima de 37 y 20 grados, pues es para lunes, martes y miércoles. Así que muy probablemente la próxima semana esté, pero un calor bárbaro, bruto. Pero bueno, es parte del rollo y hay que disfrutarlo. Muy sonsacador este fin de semana, qué bárbaro. El climita bien perrón. Hay bailes de la Feria del Cobre. Es el desfile de la Feria del Cobre. ¡Ay, no! Dijo Marco Antonio Solís. ¿A dónde vamos a parar? ¡Qué bárbaro! Oiga, pues vamos a iniciar la programación parrandera. ¿Qué le parece con una cumbiecita buenera, eh? ¡Ay, buenera! De Juan Ortega y su grupo. Esto que dice...

0: gracias.
1: Al ser mi viejo.
0: Ahí lo dije.
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4: Son las 11 con 50 minutos.
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0: Son las 12 con un minuto.
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1: Ya estamos de regreso, ya estamos de regreso. ¿Cómo anda, oiga? ¿Cómo está yendo? ¿Ya se alivianó? ¿Ya se despabiló? ¿Sigue usted viendo fijamente el zapato así cuando uno se levanta, ¿no? Y se queda así como que... como que ¿qué vamos a hacer? Ah, pero anoche... te vas, cantabas con los perdidos, ¿no? Y ahorita, ahí les encargo. Oiga, vamos a escuchar algo de Edén Muñoz y es el corrido del Chalino.

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5: Son las 12
6: con 17 minutos.
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Las 12 del mediodía. 12 del mediodía con 18 minutos. Buena tarde para usted, oiga. Ya se tornó este rollo como juego legal. Ya es legal, hombre, empezar el rochinflón. Si usted tiene ganas de empezar el festejo del Día del Padre el día de hoy, a esta misma hora, pues, empiece a lavar el carro, hombre. Que lo traiga bien shine para el domingo, para el desfile. Oigan, pero antes quiero mandar saludos para Juan Manuel Laborín Rodríguez, hasta Sierra Vista, en vísperas del Día del Padre. También para el licenciado Rodolfo Alán Valenzuela y su querida esposa. Y también para Santiago Trejo, allá también en Sierra Vista. Todo esto de parte de la señora Alma Rosa de allá de Naco, que también la felicitamos porque me dice que ella es madre y padre a la vez. O sea, que también festejas y que pues ahí está el saludo para usted también. Otros saluditos para el señor Jesús Rico, de parte de su esposa y de sus hijos. Para Martín Reyes y Daniel Reyes, de parte de su mamá. Y para Luis Carlos Solís, de parte de su suegra. Todos ellos esperando el Día del Padre, festejándose, apapachándolos ahí, la mamá, la suegra, la esposa. Hombre, una cosa bien perrona. Si usted quiere dedicar algún saludito para su papá, para su esposo, para sus abuelos, tíos, no sé, pues écheme la llamadita o el WhatsApp, ya se la sabe, 645-113-6054 y 645-33-233-66. Y aquí seguimos mandando saluditos ahí para todos los papás en su próximo día, ¿no? El día de mañana. ¿Qué mochín se van a festejar desde el día de hoy? Bueno, quizá algunos están festejando desde el día de ayer, ¿no? En el baile. Hoy van a ir a diferente nivel. Y mañana la chispa, ¿no? ¡Qué perrón! No, no, y también el desfile que va a estar, mira, una cosa bárbara. Los ambientazos que vamos a traer allá en el desfile. Algo bien, algo bien. Vámonos con música y ahorita regresamos.

0: hasta abajo.
1: A ver, o sea, tiempo. ¿Quién te dijo que las niñas fresas no perreamos? Obvio. Hello.

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1: Vámonos, sigue el ritmo, el sabor, la 90, 60, 90, compa Javier. Y el avión, mírale.

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6: Son las 12
7: con 32 minutos.
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2: Son las 12 con 50 minutos.
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10 minutos nos separan ya de... las 13 horas, 1 de la tarde. Bueno, ya va a ser la 1. Ya comió, ya va a comer, ya sabe lo que va a comer en esta tarde. Espero que sí, espero que sí. Allá tenemos más saludos. Saludos para el señor Mario Alberto Carrillo. Y también para sus yernos, dice Miguel y Mario. Y para todos los papás Meléndez y Carrillo con la canción de Me Refiero a Ti. Ok, all right. Ahí sale la rolita, gracias por comunicarse y feliz día para todos los papás Meléndez Carrillo. Dice por acá también, buenas tardes, Ufo Marufa. Un saludo para mi mami Cookie Soki, de su parte de su nieta Yulisa y sus bisnietos Abraham y Alejandro. La canción de Mañana que ya no estés. Mañana que ya no estés. ¿Esa es? Esta la vamos a buscar y se la vamos a complacer. Con cuánto gusto. Dice por acá también, buena tarde. Disculpe, van a regalar boletos para el baile de hoy. ¡Ya lo regalamos! ¡Ya lo regalamos! Te comunicaste tarde, compa. O amiga, no sé, ¿no? Pero ya estuvimos regalando. Ah, bueno, para el baile de hoy no regalamos. El día de hoy regalamos para el de mañana. Pero igual no tenemos, ¿eh? Ya regalamos el día de ayer y antier. Así que pues... ¡I'm sorry! Te la vamos a deber. Te la vamos a deber. Oiga, pues vamos a complacer estas canciones que nos están solicitando y ahorita regresamos. No le cambien.

0: Es la 1:02.
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11: Es la 1:19.
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Una de la tarde, 13 horas, una de la tarde con 20 minutos. Estamos completamente de regreso con usted. Gracias a la raza que se ha estado comunicando conmigo. Mil gracias. Espero que estén disfrutando de la programación tanto como lo estamos haciendo nosotros, Bien perrones, y para que siga la buena música, el buen ambiente. Fíjese nomás la rolita que le voy a poner.

0: está la pajarita, ya conocimos también esa bonita.
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7: Es la una con 34 minutos.
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5: Es la 1:50.

Oigan. Ya me voy, ya me despido, no sin antes agradecer el favor de su atención. Gracias por haberme acompañado. Gracias por haberme aguantado estas horas de la mañana, de la tarde. Quédese en compañía de La Poderosa, quédese con Reinaldo Palomino. Oiga, también le recuerdo que mañana en punto de las 10 de la mañana el Top Ten Poderoso va a estar perroncísimo. Va a estar bien padre, muchas novedades. Y que tenga usted muy bonito fin de semana. Mañana nos estaremos viendo ya en el desfile. Si Dios nos lo permite. Ahí la compañera Araceli y un servidor. Vamos a andar montados en un tráiler con un bandón. Colaborando como siempre, ¿no? Así que ahí nos guachamos. Feliz Día del Padre para todos. Pásensela bonito, disfruten. Consientan a los señorones de la casa. Y Raúl Morales, el Ufo Marufa, te dice muy buena tarde. Muchísimas gracias. Con permiso.

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0: son las 2:01.
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Muy buena tarde, ¿qué tal mis amigos? Buena tarde, ¿cómo les vamos a saludar? Un gusto enorme estar de nueva cuenta con ustedes. Ya en este hoy sábado, sabadito de fiesta, decimos gracias a Dios, es sábado. Espero que lo estés pasando bien por ahí donde quiera que me estés acompañando, en tu trabajo, en casita, donde quiera que anden. Sean bienvenidos una vez más aquí a la programación de La Poderosa, donde se prende el cerro. Y cómo no va a estar prendido el cerro si tenemos una temperatura en este momento de 35 grados centígrados, 35 la temperatura aquí en la ciudad minera. Sean bienvenidos, así que acompáñame en esta tarde donde se prende el cerro, lo mejor de la programación para todos y cada uno de ustedes. Como siempre, servidor, dices, Reinaldo Palomino Ballesteros, te saludo. Así que yo ya llegué, ya estoy aquí. ¡Acompáñame!

Bien, ¿cuál? Pues ¿cuál? Saludos para todos ustedes. Decíamos que estamos ya en este hoy sábado donde se prende el cerro para que estén ustedes contentos de acompañarnos, donde quiera que estén en casita, en su trabajo, donde quiera que anden en su automóvil. Mandamos el saludo en esta tardecita alegre, sábado de fiesta, sábado de feria el cobre. Y bueno, también estamos en vísperas del Día del Padre. Para todos los papás, anticipadamente muchas felicidades, ya que mañana es Día del Padre, mañana 21 de junio, mañana dominguito. Pues muchas felicidades, hay que celebrar al rey de la casa. Muchas, muchas felicidades a todos los papás anticipadamente. En igual forma, mandamos el saludo en este momento para todos los que estén de cumpleaños. Muchas felicidades, los que estén de onomástico, lo que sea que esté celebrando. Digamos, saludcita de la buena y que role el pastel. Onta el pastel, queremos pastel, pastel, pastel. Felicidades, cumpleañeros. Un abrazo fuerte, que la pasen de

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5: Son las 2 con 19 minutos. ¡Combas! 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
5: ¡Se prendió el cerro! Y sigue prendido el cerro como todos los sábados para todos ustedes. Y en esta tarde, tardecita de hoy, 20 de junio, saludos a todos los papás en vísperas del Día del Padre. Muchas felicidades, un abrazo fuerte, que la pasen muy bien, ¿no? Todos los papás que sean muy bien apapachados como debe ser a todo el papá. Ahí le mandamos el saludo de parte de sus amigos por acá de La Poderosa, festejando a todos los papás en vísperas de su día. Vamos a saludarlos, a ver qué más tenemos. Dice, porque una de los cuervos de Gonzalo Luckman me dice, ¡oh, uy! Andan con la mano helada, pero ¿cómo, hombre? Dice que andan con la mano helada. Ahí para el Charlie, mándale el saludo, que anda herido el hombre, pero ¿cómo, hombre? Llévenselo al hospital, si anda herido, llévenselo a la Cruz Roja. Ah, herido de amor, dice. Ah, bueno, ok, vamos a ver cuál canción quiere escuchar el compa Charlie, que anda herido, a punto de perder, se llama la canción, con los cuervos de Gonzalo Luckman. Ven, no, ma. Ya no le den, hombre, que agarren solos. Bueno, pues ahí le mandamos el saludo, ahorita le vamos a girar esa melodía, la buscamos, claro, para complacer, dice por acá, linda tarde, igualmente, linda tarde tengan. Un saludo para Mario Valdés, de parte de su tía Mati, que mucho, mucho lo quiere. Y del tremendo Brian con la canción Los Tres Amarradores, dice, el corrido Los Tres Amarradores, ¿no? Bueno, vamos a programar el, a ver dónde están los Tres Amarradores, ¿dónde andan? ¿Por qué andan? Bueno, ahí está el saludo, pues, para Mario Valdés, de parte de su tía Mati, que mucho lo quiere, y del tremendo Brian. Vámonos con ese corridazo para que les dé sed y es Podi

¡Ay! No queremos que arda, mi hijita, no más que humé. Ya nos dio sed tan temprano con los tres amarradores, los sultanes del norte de Senogales y de Cananea para todo el mundo a través de La Poderosa. Este corrido me dijeron que mandáramos el saludo para Mario Valdés de parte de su tía Mati, que mucho, mucho lo quiere, y del tremendo Brian. Ahí están complacidos, ese corridazo. Y para que se vaya prendiendo el cerro, seguimos con ustedes. También es que mandemos el saludo para Mario Alberto Carrillo y a su yerno, dice, en víspera del Día del Padre, a todos los padres de ahí, de la familia Carrillo Meléndez, dice que le mandemos el saludo con muchísimo gusto. Vamos a continuar más de la programación para todos ustedes. Ya sabes que nuestra línea siempre disponible, mensaje de WhatsApp y también la línea directa cabina. Muy buena tarde, continuamos, son las 2:25.

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3: Son las 2:34 minutos.
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6: Y se prendió el cerro. Vamos a continuar con más de la programación esta tarde, donde se prende el cerro los sábados de muy temprano. Enviando un saludo muy afectuoso para todos y cada uno de ustedes. Ya sabes que nuestra línea telefónica, si gustas llamarnos directo a cabina, te voy a dar el número de teléfono para que estés pendiente. Si gustas llamarnos directo a cabina, es el 645-332-3366. Te lo repito, 645-332-3366. El otro número de WhatsApp, ese no se contesta, es únicamente para mensajes de WhatsApp y mensajes de texto, que es el 645-113-6054. Únicamente para mensajes de texto y de WhatsApp, ese únicamente. Así que ya lo sabes, para que te reportes, porque caminan esa tarde de sabadito. Agradable el clima, por cierto. ¿Qué tal? ¿Cómo lo están pasando con este calorcito? Aguantando, no, hombre. Estamos de fiesta, pues. Estamos de fiesta, Feria del Cobre. Mañana, Día del Padre. No, pues, a gusto. Saludos para todos y cada uno. Hablando del Día del Padre, me dicen que mandemos el saludo para Mario Alberto Carrillo y también para su yerno y a todos los padres por ahí de la familia Carrillo Meléndez. Les mandamos el saludo, que la estén pasando bien hoy y siempre, por supuesto. Y bueno, vamos a saludar, dicen también. Ya le pusimos la canción de los tres amarradores, un corridazo, me dijeron. Ahí vamos a mandar el saludo una vez más para Mario Valdés, de parte de su tía Mati, que mucho lo quiere, y también del tremendo Brian. Muchas felicidades. En igual forma, vamos a saludar, dice por allá, la gente de Milpillas. Ya se reportan nuestros amigos de Milpillas. Dice, hola, buenas tardes. Buenas tardes, igualmente. Podrá mandar saludos a todos los papás de Milpillas, a todos los papás de Milpillas y la región, en especial a Francisco Javier Rivera e hijo Francisco Javier, deseándole lo mejor hoy y siempre. Felicidades anticipadas con el corrido de Manuel de la Vara. ¡Ay, ay, ay! Ya agarramos a viaje, ya se prendió el cerro. Pues aquí vamos a poner el corrido de Manuel de la Vara. Muchas gracias, gracias también por la felicitación. Dice, felicidades a ustedes también, que se la pase súper. Yo ya me la ando pasando bien súper, en la verdad, bien zungirirungi. ¡Ay, hoy y siempre! Así ando todo el tiempo, yo, aunque no sea Día del Padre, todo el tiempo ando bien zungirirungi, en serio. Hay que andar siempre contentos. Ajá. A ver, ¿qué más dice? Buena tarde, ¿me puedes complacer con la canción Fuentes de Ortiz? Ah, la Fuente de Ortiz, con el Julión. Sale, ahorita la buscamos y le complacemos. Vámonos mientras tanto con este corrido que están solicitando por allá desde Milpías. Súbale, porque todo dice

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12: Son las dos.

0: Señor, y escuchamos para acá donde se prende el cerro. Escuchamos a los dos carnales aquí en la programación. Y los dos carnales en esta tarde nos han cantado eso que se llama Me Derrito. Y con este calor y cuando se prende el cerro, pues se derrite ya más pronto. Nos vamos a ir al corte comercial. Vamos a regresar con más de la programación que tenemos para todos ustedes, donde ya está prendido el cerro. Sensabalito sábado, pero de pachanga. Así que continuamos después de esto.
1: Son las 3 en punto.
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1: Bien, bien, ¿y cómo nos va a prender el cerro? Ya tenemos una temperatura en este momento de 35 grados centígrados. Continúa el termómetro estacionado en los 35 grados. A ver, la mínima que tendremos será de 21 grados, la mínima. Bueno, y para mañana domingo, la temperatura será similar al día de hoy, 35 grados. Para mañana, similar la temperatura. Día completamente despejado, lo que será domingo y lunes. Pero ya el lunes ya hay ascenso de la temperatura, ya viene más calor para el lunes, martes, miércoles y jueves. Nos indica el pronóstico que estaremos alcanzando los 38 grados de temperatura la siguiente semana, así que prepárese para las temperaturas altas la siguiente semana. Bueno, vamos a ir con más de la programación. A ver, tenemos peticiones, las canciones que me solicitan, más retomando los mensajes. Felicidades para todos los papás en víspera de su día, mañana día del papá. Saludos, un abrazo fuerte, y por eso me dicen que mandemos un saludo para Mario Valdés de parte de su tía Mati, que mucho lo quiere, y del tremendo Brian, retomando estos mensajes que nos mandaron. También vamos a saludar a todos los papás de Milpillas y la región, en especial a Francisco Javier Rivera e hijo Francisco Javier. Bueno, pues muchas felicidades a toda la gente de Milpillas que se reportan con muchísimo gusto. Y aquí en Cananea, diferentes barrios y colonias, en igual forma de nuestra ciudad, les mandamos el saludo. En igual forma dice, saludos para Mario Alberto Carrillo y su yerno, y a toda la familia Carrillo Meléndez, por ahí le mandamos el saludo. Todos los que ya andan bien empachangados, que andan echándole ganas, como mi compa $80 allá en Agua Prieta, Sonora. Échale, mi compa, échale para ponernos a bailar, échale.
2: Yo $80 por todo el vaso y se prendió cero, por lo menos. Y la canción de las arañas, y esta que van a usar, se prendió las arañas, y pues toma $40, pues tiene que prenderse. Y con una roja la vamos a pagar. $80.
1: Bien, bien, ahí está la rolita, mi compochenta, póngase a bailar. ¿Y quién levantó la piedra y se salieron las arañas? ¡Se salieron las arañas, abusados!

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5: ¡Son las 3! ¡Con 19 minutos!
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7: Seguimos por aquí en los sábados donde se prende el cerro en La Poderosa para todos y cada uno de ustedes. También damos la bienvenida a nuestra gente que nos está escuchando por allá en el sur de Arizona. Saludos a todos los amigos de Arizona, en Agua Prieta, en Naco también les mandamos el saludito. Esto por aquí se reportan desde Milpillas, mandamos el saludo claro con muchísimo gusto. Dice, hola, buenas tardes, buenas las tengan también. Dice, me pueden mandar un saludo a Turicachi, a los papás... Marzo Villa, Javier Villa, Luis Leiva, Everardo Yáñez con la canción A Mi Modo, dice. Bueno, sí es el mensaje, ahorita buscamos esa melodía, claro, para complacer. Pero antes también tenemos para los amigos por allá de Milpillas, a los mecánicos de Obras Mineras. Dicen que andan bien productivos, les mandamos el saludo. Quieren escuchar dos canciones que se llaman La Columba con la Brisa y El Profeta con Laberinto. Ahí los saludos allá a mis buenos amigos, los mecánicos de Obras Mineras en Milpillas. Dicen ellos que andan muy trabajadores. Y también ahorita buscamos la canción, sé que me están solicitando A Mi Modo. Ahí les saludamos a la gente Turicachi. Vámonos con las canciones solicitadas. Muy buena tarde, seguimos y nos ponemos a bailar con esto que dice...

0: 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Eso es el Horrible Sonora Laberinto, el corrido del profeta. Y con este corridazo vamos a saludar a los mecánicos de Obras Mineras en Milpillas. Ahí le mandamos un saludo a toda la gente de Milpillas, por cierto, que por, están reportando. Me decían, también hablando de Milpillas, dice a todos los papás de Milpillas y de la región. Así me dijeron, ¿no? Vamos a mandar el saludo con muchísimo gusto. A ver, se reporta el chino. Ya anda el chino, ya anda enfiestado. Bueno, el chino los 365 días del año. El chino todo el año es feria el cobre para el chino, ¿no? Por supuesto, pero ahora mano mi compa chino.
1: Qué onda, mi palomino? Buenas tardes, mi palomino. Aquí reportándose el chino y la madera. ¿Qué onda, palomino? Échale, échale agua, mi palomino. Que se nos prendió el cerro, mi palomino. Saludos.
0: Te digo, no, ya te aseguro que ya anda con la mano helada, no, mi chino. Con la manita helada, como debe ser, mi chino, de veras.
1: Todo, mi palomino, helada, la manita.
0: No más, te digo, no. Si no necesitas hacer feria el cobre, ¿para qué anda con la mano helada, chino? Saludos mi compa chino, al chino y la Mayra, que siempre están pendientes de la programación. Mandamos el saludo con muchísimo gusto. Y se prendió el cerro, dice el chino, ¿no? A ver, ¿qué más tenemos? Dice, muy buenas tardes, podemos mandar un saludo a Turicachi. Saludos a los amigos de Turicachi, allá los papás Marzo Villa, Javier Villa, Luis Leiva, Everardo Yáñez, con la canción A Mi Modo. Son los Huracanes del Norte, los meros de la música norteña. Y esta canción está Turicachi, ¡súbale!

0: Bien, ahí están los meros, meros de la música norteña, son los Huracanes del Norte. Esta canción que se llama A Mi Moda. A Mi Modo, dijeron que mandáramos el saludo hasta Turicachi. Saluditos a los papás Marzo Villa, Javier Villa, Luis Leiva, Everardo Yáñez. Ahí le mandamos el saludo a todos los papás por allá de Turicachi. Y aquí andamos por ahí cerquita. Vamos a irnos a Esqueda, Sonora. También se reportan de Esqueda. Nuestro saludo afectuoso para todos ellos en Esqueda, Sonora, Esqueda, Turicachi, Cachi, el Valle de Cumpas, aquellos lugares que siempre están acompañando. Hacemos la pausa comercial. Yo tengo más música porque el cerro ya está prendido. Ánimo y buena vibra. Continuamos.
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1: Son las 3 con 35 minutos.
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4: Y sigue prendido el cerro con canciones porque estamos cantando, bailando, disfrutando. Y bueno, disfrutando este hoy sábado de fiesta. En igual forma por la gran Feria del Cobre. Y algo muy especial también, muy especial el día de mañana, Día del Padre. Mañana domingo 21 de junio. Muchas felicidades a todos los papás anticipadamente, a todos los papás de Carné de la región, a los papás de todo el mundo. Les mandamos el saludo, muchas felicidades. Que se la sigan pasando bien, que los consientan mucho, por supuesto. Y a quien anda consintiendo mucho, me dicen a mi buen amigo Jesús Rico, de parte de su esposa e hijos, que les sean muchas felicidades. Saludos, mi buen amigo Jesús Rico, que se la pase de lo mejor. Me dijeron que ahorita le van a preparar un pastel. No, un pastelote muy bueno, mi buen amigo Jesús Rico. Así me dijo su esposa, la verdad, ahí te la paso el costo. Si no te hacen el pastel, me dices. Bueno, también vamos a enviar el saludo para Ramón Quijada, de parte de su cuñada Olga y de toda su familia. Pues a Ramón Quijada también, en vísperas del Día del Papá, a todos los papás. Aquí tenemos una canción que solicitada, que vamos a complacer, y bueno, o sea, alusiva al Día del Padre, esta melodía, esta ya icónica canción del Día del Padre. Esto lleva por nombre Mi Viejo, en la voz de su autor, Piero. Vamos a escuchar esto.

Dionisa, esa canción solitana de esto se llama Viejo, mi querido viejo. Ahora camina lento, como perdonando al tiempo, dice la melodía, ¿no? Es aquí dedicada para todos los papás en vísperas de su día. Mañana hay que celebrar en grande al rey de la casa, al jefe, al papá. Muchas felicidades a todos anticipados. Y bueno, o sea, los papás.

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2: Son las 3 con 48 minutos. ¡Mi compa! 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
1: Más de los temas para compartir en esta producción, mi gente. Sigue bailando y sigue gozando con La Brisa y Javier Rosas. Hoy nomás esto, dice así.

0: Rojo. Así suena La Brisa y Javier Rosas. Seguimos con más música.
1: Son las 4 en punto. 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
2: Y me dice, prendió el cerro, y sigue prendido el cerro. Hoy sábado llegamos, por cierto, ya a la mitad del programa, donde se prende el cerro todos los sabaditos, que son las 4:04, al parejo, 4 de la tarde, 4 minutos. A ver, vamos a checar la temperatura, como tenemos en este momento, que nos marca el termómetro. Le decimos que el termómetro está marcando en este momento 33 grados centígrados, 33 la temperatura en este instante, cuando son las 4:04. Vámonos con más de la programación que tenemos. Decíamos que estamos mandando el saludo para todos los papás en vísperas de su día, a todos los papás del mundo, muchas felicidades, ya que mañana estaremos celebrando el Día del Padre, mañana domingo 21 de junio. Así que mandamos el saludo para Jesús Rico, de parte de su esposa e hijos, que desean muchas felicidades en vísperas del Día del Padre. En igual forma para Ramón Quijada, de parte de su cuñada Olga y familia. De igual forma todos los papás, así que muchísimas, muchísimas felicidades y amorcito. Yo te mando un beso a través de la luna, chiquita. Pero un besito de trompita y lengüita.

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0: 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Hacemos la pausa comercial, regresamos con más de la programación que tenemos para ti en esta tardecita de hoy, sábado. Sábado de fiesta donde se prende el cerro.
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10: Son las 4 con 18 minutos. 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
11: Se prendió el cerro. Y bien, y sigue prendido el cerro para todos ustedes en esta tarde. Son las 4:19 minutos. Saludos allá en Agua Prieta, Sonora. Les mandamos el saludo. Andan a ver qué dice con la mano. Pero cómo, mira, te andan presumiendo con la manita el Numa. Saludos a la familia Rodríguez, a todos ellos, por el compa Jackson, que ya se puso las pilas, dice, ahí en Agua Prieta. Y ahora sí, con la manita la Jackson va a celebrar también el Día del Padre, dice. Mándale el saludo. Bueno, ahí le mandamos el saludo, compa Jackson, a la familia Rodríguez, a todos ellos, por rumbo del charco, ahí en la tierra del Zaino, en Agua Prieta, bonita frontera. Y de Agua Prieta nos vamos hasta el kilómetro 5. Fíjate que también me están presumiendo porque me mandan una foto por aquí. Fíjate nomás, y luego nos da sed. Dice que están bueno, con un tequilita bien sabroso, se ve ahí en la copa. Y luego vemos por acá un salero y un limón real, ¿no? La mitad de un limón real. Pero ahí en el kilómetro 5, buen provecho ahí con ese tequilita, no sé si sea tequila o bacanora, pero lo que sea, se ve muy sabroso. Saludos. A ver cuál canción me dicen precisamente que quieren escuchar, el sonorense con los hermanos Venga. Ahorita se lo vamos a complacer. Saluditos para la gente del kilómetro 5, son bien amables. Algo de Pancho Barraza, claro, ahorita viene esa canción. Hola, muy buenas tardes, buenas las tengas. Saludos hasta Esqueda, gracias por reportarse. Dice de Esqueda, si no puedes complacer, por favor, con el corrido del Miquima, con Laberinto y Ledén Muñoz, aquí en Esqueda. Ya andamos celebrando el Día del Papá. Buen provecho. Mira nomás, y luego se ve bien el... Vámonos con algo de también que solicitan, se llama Ausencia Eterna. Más sed todavía, ¿no? Ahí la tía Lupe, súbale, póngase a cantar, órale.

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1: Son las 4 con 31 minutos. Mi compa, con el Reinaldo Palomino.
2: Y sigue prendido el cerro, gracias a la gente que está reportando por acá en salida telefónica 645-33-233-66. Esta tarde, tardecita de fiesta, donde se prende el cerro cantando, bailando, disfrutando. Sábado de fiesta y mañana también, ya que mañana estaremos celebrando el Día del Padre. Saludos a todos los papás. Anticipadamente, muchas felicidades. Por acá tenemos el correo que me están solicitando con el, esto se llama El Miquima, en la voz de Edén Muñoz y el grupo Laberinto. Y este corridazo dice:
3: andan buscando.

Seguimos a la parte musical para todos ustedes en esta tarde. 19 minutos están faltando para las 5. Vamos a saludar a los amigos una vez más por ahí en Agua Prieta. Dice, también se prende el cerro. Saludos a la familia Rodríguez, el compa Jackson, que pues ya agarró la manita helada. Dice, anda con la manita bien helada. Saludos a ver, dice, para compa Sebastián. También a ver, dice, ¿para quién? Para Sebas y para Michela allá en Agua Prieta. Si les puedes programar, por favor, la canción, dice, ¿cuál de qué de raro tiene que me esté muriendo por esa mujer? ¡Ay! Saludos, Agua Prieta, y están con la mano bien helada.

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3: Son las 4:49.
4: El perro